0: Es la hora 7:45 minutos.
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Buen día, buen día, buen día, buen día. Bienvenidos, bienvenidas. ¿Cómo les va? ¿Qué tal? Hoy es un martes 26, que parece lunes. Hoy es un martes que parece lunes. Bueno, hemos pasado la fiesta patria. No nos acompañó demasiado el tiempo, pero igualmente, viste, el sol del 25 viene asomando. Asoma un poco. Hemos pasado un buen fin de semana para descansar. La gente que ha podido ha viajado. La gente que no ha podido lo ha pasado con los amigos. Algún locrito, algún asadito, alguna juntada. Y ayer, después del acto formal y oficial, una linda peña en el Calatayud. Así que bueno, ya estamos. Ya estamos arrancando una nueva semana de laburo. Estamos el martes 26, así que prepárate. Estamos recuperando el streaming, ¿sí? Estamos recuperando el streaming aquí en la radio, así que nos vamos a volver a ver, ¿sí? Estamos preparando los títulos. La temperatura 2 grados 9, está despejado con niebla en este martes 26 de mayo. Hoy vamos a tener algunos temas para hablar en particular, ¿sí? Sobre todo si uno quiere hacer un poco de historia y quiere saber un poco más, tiene que meterse con la gente que sabe, ¿sí? Que quiere, y sobre todo para ponerle blanco sobre negro, ¿no? Así que hoy vamos a conversar en un rato nomás con Marito Bruno sobre el 25 de mayo, el real 25 de mayo, y no el 25 de mayo que te quieren contar la historia oficial, ¿sí? Con Sandro Aguilera vamos a hablar, pero no de fútbol, de otra cosa, en la que también incursiona la Liga Regional. Con el Dani Pico de San Joaquín, la capital de la alegría, vamos a charlar porque tiene mucha fiesta ahora que se viene el Día del Padre en junio. Vamos a hablar de la Sociedad Protectora de Animales. Vamos a hablar del hockey de Ranqueles, que volvió con la cancha nueva flamante. Vamos a hablar de los 76 años del Centro Educativo Leonor de Tejeda, ¿sí? ¿De qué vamos a hablar? Ah, reaparece Solidaridad y Esperanza. 22 años está a punto de cumplir. Vamos a ver si lo podemos llamar en esta mañana al doctor Juan Alberto Tosello, ¿sí? Bueno, porque se viene el acto habitual de cada 30 de mayo ahí en la plaza. Así que bueno, son varios los temas. Bueno, ni hablar de Belgrano. Ya está. Yo le tenía mucha fe, pero en un momento determinado me dio la sensación, bueno, el River va a ser el campeón. Fue una oleada, porque en definitiva después sacó Belgrano esa garra que muchos no le conocíamos, y finalmente terminó siendo el campeón de la apertura edición 2026. Vamos a hablar de ese tema, ¿sí? Así que bueno, está Víctor Samuel Macei en los controles, en la musicalización. Estamos aquí con un amigo tuyo, suyo, de toda la vida de la radio, Miguel Alberto Tutor, en la producción periodística y en la dirección de contenidos. Todos vamos a hacer con vos, que estás del otro lado, esta nueva mañana en este martes 26 de mayo. Y acordate que el 550277 es para que vos te comuniques con nosotros, ¿sí? Sentí qué bonito, qué bonita melodía para arrancar la mañana.

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1: Ocho de la mañana, 28 minutos en la República Argentina, 2 grados, 9 décimos la temperatura. Está despejado con niebla, son los datos y el registro de la hora anterior, la humedad 99%, la presión medida en hectopascales 1006.4, el viento del norte que sopla apenas a 4 kilómetros en la hora, y ojo con la visibilidad. Apenas 400 metros. Atento, los que andan en la ruta, solamente 400 metros de visibilidad. La máxima prevista para hoy, 18 grados.

Que sopla apenas a 4 kilómetros en la hora y ojo con la visibilidad, apenas 400 metros. Atento, los que andan en la ruta, solamente 400 metros de visibilidad. La máxima prevista para hoy, 18 grados. 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La gestión de Javier Milei registró en mayo su sexta caída mensual consecutiva. El indicador bajó un 1,6% respecto de abril y acumuló una contracción del 19,2% en lo que va del año 2026. El Inter de Miami confirmó la lesión de Lionel Messi tras su salida ante Philadelphia Union. El capitán del Inter Miami sufrió una sobrecarga muscular en el isquiotibial izquierdo y debió salir durante el partido ante Philadelphia Union. Desde el club señalaron que su regreso dependerá de la evolución física en los próximos días. Belgrano de Córdoba celebró el título con una histórica caravana por Córdoba. Durante el partido ante Philadelphia Union, desde el club señalaron que su regreso dependerá de la evolución física en los próximos días. Belgrano de Córdoba celebró el título con una histórica caravana por Córdoba. Durante el partido ante Philadelphia Union, desde el club señalaron que su regreso dependerá de la evolución física en los próximos días. Belgrano de Córdoba celebró el título con una histórica caravana por Córdoba. Durante el partido ante Philadelphia Union, desde el club señalaron que su regreso dependerá de la evolución física en los próximos días. Belgrano de Córdoba celebró el título con una histórica caravana por Córdoba. Durante el partido ante Philadelphia Union, desde el club señalaron que su regreso dependerá de la evolución física en los próximos días. Belgrano de Córdoba celebró el título con una histórica caravana por Córdoba. Durante el partido ante Philadelphia Union, desde el club señalaron que su regreso dependerá de la evolución física en los próximos días. Belgrano de Córdoba celebró el título con una histórica caravana por Córdoba. Durante el partido ante Philadelphia Union, desde el club señalaron que su regreso dependerá de la evolución física en los próximos días. Belgrano de Córdoba celebró el título con una histórica caravana por Córdoba. Durante el partido ante Philadelphia Union, desde el club señalaron que su regreso dependerá de la evolución física en los próximos días. Belgrano de Córdoba celebró el título con una histórica caravana por Córdoba. Durante el partido ante Philadelphia Union, desde el club señalaron que su regreso dependerá de la evolución física en los próximos días. Belgrano de Córdoba celebró el título con una histórica caravana por Córdoba. Durante el partido ante Philadelphia Union, desde el club señalaron que su regreso dependerá de la evolución física en los próximos días. Belgrano de Córdoba celebró el título con una histórica caravana por Córdoba. Durante el partido ante Philadelphia Union, desde el club señalaron que su regreso dependerá de la evolución física en los próximos días. Belgrano de Córdoba celebró el título con una histórica caravana por Córdoba. Durante el partido ante

Arrancar una mañana así, con un sol pijotero, diría yo, ¿no? Un sol que asoma un poco, se nubla, pero bueno, es el día que nos toca para ir en busca del final de mayo. Se termina mayo ya, che, ya estamos en 26, increíble, ¿no? Bueno, la semana que viene estaremos en junio, que también tiene cosas interesantes el mes de junio. Y bueno, lo de Belgrano River, sin lugar a dudas, ha sido lo que acaparó las redes, las cargadas, Instagram, Facebook, memes, qué sé yo. Es el folclore del fútbol. Y viste que yo soy un hincha de Boca. Yo soy un hincha de Boca. Y si me den a elegir entre los equipos de Córdoba, bueno, nunca sería de Talleres. Sí, nunca sería de Talleres. Tengo una afinidad, no te digo que soy hincha de Belgrano, pero bueno, mi hijo vivió mucho tiempo ahí en el barrio Alberdi, y eso no solamente lo contagió a él, que también es hincha de Boca, sino que nos contagió a nosotros, ¿no? Así que festejamos mucho lo de Belgrano. Primero porque es histórico lo de Belgrano. En 121 años de historia que tiene la institución, es la primera vez que gana un torneo de liga, y es el primer cordobés que gana un torneo de liga. ¿Y sabes por qué lo gana? ¿Sabes por qué lo gana? Por este formato que tan criticado ha sido Claudio el Chiqui Tapia. Si no existiera este formato, difícilmente los equipos del interior pudiesen ser campeones, pudiesen acceder a una Sudamericana, pudiesen acceder a una Libertadores. Difícilmente, si fuera con aquel viejo formato, todos contra todos, torneo largo, y ganaban siempre los mismos, porque en un torneo largo de ida y vuelta, los equipos grandes son los que tienen la mayor posibilidad, porque tienen más gente, porque tienen más plantel, porque tienen más plata, porque tienen más jugadores. Es una cuestión obvia. No tenés que ser un futurólogo. Pero estos formatos de 30 equipos criticados, porque bueno, todos critican a Claudio Tapia. ¿Sí? Todo el mundo lo critica. Yo lo banco, Lo banco al negro. Me parece que el tipo le ha puesto un punto de inflexión al fútbol argentino, lo ha federalizado, porque el tema es la puteada de los porteños, porque los porteños estaban acostumbrados a un torneo metropolitano, dije metropolitano, en donde siempre ganaban los mismos: San Lorenzo, Boca, River, Independiente, Racing, alguna vez algún otro equipo, Quilmes alguna vez así esporádicamente, o Lanús, o algún otro. Pero este formato le da una posibilidad muy pareja a los equipos del interior. Entonces, dejemos de joder con los unitarios porteños. Federalizamos un poco más el fútbol y este es el resultado. Por más que los porteños zapateen, griten, puteen, el Chiqui Tapia, la verdad, no solamente nos ha llevado a lo más alto del fútbol del mundo, sino también acá en la Argentina, con la posibilidad de que cualquier equipo del interior también tenga o haga roncha en un torneo. El resultado es este: Belgrano de Córdoba, campeón de la Liga, campeón de la Apertura, 3-2 a River, que en un momento determinado, yo lo miré todo el partido, nos hicimos con mis hijos una buena picada. En un momento determinado parecía que el campeón ya era River. Me parece que también todo se preparó para que el campeón fuera River. Inclusive el colectivo descapotable. Una payasada, pintarlo de River y ponerle el sponsor de River. Me pareció una cosa tan loca. Pero bueno, el penal fue penal, lo salió a ganar.

Ter Victoria. Se juegan con 8 minutos de descuento, 9 minutos de descuento, 10 minutos. Y entró un tipo que también había sido protagonista frente a Argentinos Juniors, cuando parecía que el que pasaba era el equipo de la Paternal. Entró Nicolás Fernández, el Ubita Fernández, para que Belgrano pasara a la instancia final. Y apareció otra vez desde el banco para clavarle 2 goles a River. El penal fue penal, no discutan más, no discutan más. Ya está, ¿eh? Clarito, clarito, clarito, cuando el tipo hace el movimiento de querer esconder el brazo. Ya está. Estaba ahí, tuvo que bajar su cuenta de Instagram, Rivero, porque la verdad las puteadas eran tremendas, tremendas. Bueno, lo de Belgrano River ya está. Viste que siempre River nos decía a nosotros, los de Boca, ¿qué es más doloroso? ¿Perder una final de la Copa Libertadores en Europa frente a tu clásico rival o descender? Yo creo que descender, porque es una mancha que no se borra. Le pasó a todos los grandes, menos a Boca. Y un partido es un partido. Una final es una final. Lo que le pasó justamente a River, la pregunta ahora es al revés. A nuestros queridos primos hermanos, ¿qué es más doloroso? ¿Perder un campeonato que lo podés recuperar el año que viene, a fin de año, o perder la categoría? ¿Qué es más doloroso? Son las 9 de la mañana en la República Argentina. Estamos con vos, estamos contigo, recuperando nuestro streaming para que nos podamos ver, ¿sí? Ya volvemos en un ratito, ¿eh?

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1: Internacionales.
2: Bélgica, 4 muertos tras el choque entre un tren y un microescolar. El accidente ocurrió en un paso a nivel con barreras bajas en la localidad de Buchenhout, Flandes. Un tren embistió a una combi que trasladaba a 7 alumnos hacia un establecimiento de educación especial, provocando la muerte de 2 niños, el chofer del transporte y un acompañante. Las autoridades locales informaron que el maquinista accionó los frenos de emergencia ante la obstrucción de las vías, mientras que la Fiscalía belga investiga los factores que causaron el violento impacto.
1: Nacionales.
2: Cupón PBI. El FMI anticipó una estrategia del gobierno para hacer frente a la condena millonaria. El Fondo Monetario Internacional detalló en su informe de evaluación que el gobierno planea resolver de forma integral el litigio una vez que el Congreso apruebe el acuerdo.

0: acuerdo alcanzado en marzo de 2026 con los fondos buitre con respecto al canje de deuda. La estrategia busca adecuarse al presupuesto tras la sentencia firme de la justicia de Reino Unido que obliga al país a abonar 1.500 millones de euros. Dicha causa se originó a raíz de la manipulación de las estadísticas del INDEC. Misiones. Consagraron a la nueva representante nacional para Miss Universo. Tamara Rogowski, oriunda de Puerto Iguazú, obtuvo la corona del certamen local ayer en el Teatro Metropolitan de Buenos Aires. La ganadora tiene 28 años, trabaja como modelo desde los 12, es licenciada en marketing, coach ontológico y madre. En la competencia final, donde también obtuvo la mención a mejor rostro, se impuso ante 31 concursantes, secundada por Dayana Pereira de La Pampa. La misionera releva a Aldana Macet y viajará en noviembre a Puerto Rico para participar de la 75ª edición del concurso mundial.
1: Deportes.
0: Tenis. Cuatro argentinos debutan hoy en la tercera jornada de Roland Garros. Desde las 8:10, Facundo Díaz Acosta juega su partido ante el chino Ji Zhenzhang. La programación del cuadro principal en París incluye un cruce entre compatriotas desde las 9:10, donde se enfrentarán Sebastián Báez y Román Andrés Burruchaga. La actividad nacional se completará a las 10:30 con el partido de Juan Manuel Cerúndolo frente al británico Jacob Fernley y Francisco Comesaña contra el norteamericano Ethan Quinn, que comenzará no antes de las 10:50. Todos los encuentros cuentan con transmisión en vivo de ESPN y Disney Plus.
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0: En esta mañana de martes, martes 26 de mayo, lo tengo en línea al profesor Mario Bruno, porque vamos a hablar en este martes 26 del 25 de mayo. Y el 25 de mayo, nosotros como alumnos del primario y del secundario nos contaron una historia. Habrá que ver, y en esto es importante el revisionismo histórico para saber si de verdad ocurrieron las cosas que nos han contado siempre. Mario Bruno, feliz Día de la Patria, un día atrasado, pero vale la pena. ¿Cómo te va, Mario? Bienvenido a la mañana de la radio.
1: ¿Qué tal, Miguel? Buen día. Buen día para vos, buen día para toda la audiencia. Un día como el 25 de mayo, sin lugar a dudas, uno de los primeros hechos fundacionales de lo que sería la República Argentina, el primer hecho fundacional de los muchos que vendrían después, porque no fue el único. Y bueno, ayer estuvimos en el acto central que se llevó a cabo en la agrupación tradicionalista Vicente Calatayud, un acto muy significativo, muy bien organizado, por la gente de la agrupación, por el IPENDO 78 y el municipio. Y bueno, yo cada vez que participo de esos actos veo que más o menos siempre se dice lo mismo, ¿no? Que fue un hecho fundacional seguro, pero después lo que por allí se menciona a lo mejor no está tan tan cercano a lo que fue realmente ese hecho, que bueno, se lo denomina y se lo ha denominado a través de todos estos 216 años que se cumplieron ayer, como una revolución, la Revolución de Mayo, nos dicen y nos cuenta la historia oficial de siempre, ¿no? Y bueno, cuando uno se pone a revisar los hechos que han ocurrido realmente a partir de ese día, de revolución prácticamente tuvo muy poco, ¿no es cierto? Prácticamente nada, porque revolución es cambio total de estructuras políticas, económicas y sociales, algo que no ocurrió a partir de ese 25 de mayo. Y bueno, contrariamente a lo que debería haber sido, ¿no? Debería haberse declarado la independencia, debería haberse establecido una forma de gobierno, debería haberse dictado una constitución, y en vez de hacer eso que teníamos que hacer, empezamos a pelearnos entre nosotros, ¿no? Ya antes de que la Argentina fuese Argentina, ya existían las internas, ¿no? Sí. En este caso, entre Saavedra y Moreno, que disputaban qué tipo de formato iba a tener esta nueva situación, mientras Moreno proponía cambios drásticos y fundamentales, Saavedra decía que había que, por ahora dejar las cosas como estaban, ¿no? Para que no molestar tanto a España, de la que nos queríamos independizar aparentemente. También habría que mencionar los casos de Belgrano y Castelli, que más o menos coincidían con esa idea de Moreno de cambios estructurales que eran importantes. Moreno decía, hay que hacer la tarea, si esto es una revolución, hay que hacer la tarea de toda revolución, ¿no? Reforma agraria, industrializar y mercado interno, y después salir hacia afuera.
0: Mario.
1: Belgrano a su vez decía, no podemos exportar materias primas, tenemos que industrializarlas acá y después exportar la manufactura, porque si exportamos la materia prima, estamos dando trabajo a gente de afuera y estamos dejando trabajo sin trabajo a gente de acá. Tenemos que exportar zapatos, no cueros. Y bueno, lamentablemente, Miguel, todas esas cosas no ocurrieron y la Argentina, la incipiente Argentina, que era en ese momento, no empezó a transitar un camino que fue muy espinoso, muy difícil, hasta llegar a dictar definitivamente una constitución, ¿no?
0: Mario, da la sensación, digo, por estos datos revisionistas, que no estaban muy convencidos de la revolución, por lo menos desde un sector de la sociedad porteña en aquel momento. No estaban demasiado convencidos por las dudas de que volviera otra vez el rey de España. Siempre me dio la sensación, especulando qué es lo que podía pasar más adelante, sin importar que la revolución era justamente como lo planteaba Belgrano, Castelli, Moreno. Me dio esa sensación cuando uno accede a esta información histórica, Mario.
1: Claro, yo no sé si es que no estaban convencidos o en realidad de lo que no estaban convencidos era de hacer un nuevo país. Había muchos intereses, especialmente entre ganaderos y comerciantes, que estaban enojados con España por el monopolio que les imponía, que les impedía comerciar con otros países. Ya comenzaba en esa época a asomar Inglaterra como un país que con quien comerciantes y ganaderos fundamentalmente tenían interés en hacer negocios, en comerciar sus productos, y bueno, querían en realidad ellos desprenderse de España para de algún modo poder hacer negocios con Inglaterra. Y como viste, decías un historiador, un historiador chileno, dejamos de depender de España para pasar a depender de algún modo de Inglaterra, y bueno, las consecuencias después las hemos visto a lo largo de toda la historia, ¿no?
0: Y a partir de ese, porque tardó mucho tiempo en la independencia, en la constitución, tardaron 6 años. En esos 6 años, ¿qué pasaba, Mario?
1: Bueno, pero yo diría que tardamos mucho más, Miguel, porque hechos fundamentales, por ejemplo, después, bueno, ya sabemos que esa junta no duró demasiado, que después las provincias no estaban ni enteradas de lo que había ocurrido, todo había sido decidido por Buenos Aires, que se consideraba la hermana mayor, por lo tanto, al ser la hermana mayor, ella decidía y después informaba. Después se convocó a lo que se llamó la Asamblea del año 13, la Asamblea Constituyente del año 13, fíjate qué título, Constituyente, y legisló sobre muchísimas cuestiones, pero no dictó una constitución, a pesar de ser constituyente, ni tampoco estableció una forma de gobierno. Lo mismo pasó en 1816 con la declaración, se declaró la independencia, pero no se dictó una constitución tampoco, se discutió, pero no se estableció una forma de gobierno. Y después, bueno, vendrían todas las cuestiones que tenían que ver con las distintas crisis, la caída del directorio, la aparición de los caudillos y el rosismo, ¿no? Que entre 1834 y 1852 fue el que manejó los destinos de algo que tendría que haber sido un país organizado y que, bueno, terminó recién en 1852, ¿no? Con la batalla de Caseros, y recién en 1853 dictamos una constitución que tampoco fue definitiva porque Buenos Aires la rechazó, y recién en 1861, después de la batalla de Pavón, donde Urquiza le entregó la victoria a Mitre, y logró Buenos Aires lo que ella quería, ¿no? Seguir teniendo supremacía sobre el resto del país. Fíjate, de entre 1810 y 1861, todas las cosas que pasaron para que definitivamente nos pudiésemos organizar como país independiente, ¿no?
0: Porque además me daba la sensación, cuando uno leía estas cosas, que la discusión no era demasiado ideológica, que no era política, que sobre todo el porteñaje pretendía quedarse, bueno, como definitivamente se quedó, con la aduana, donde ahí había grandes negociados, Mario, ¿verdad?
1: La aduana y el puerto, que es lo que definitivamente terminó manejando Buenos Aires, se transformó a partir de ese momento, como lo mencionaba el historiador Félix Luna, en la puerta de entrada a la tierra, o sea, todo entraba por Buenos Aires, ¿no es cierto? Buenos Aires después distribuía y, bueno, se quedaba, ¿no es cierto?, con que era el cobro de impuestos y todo lo que era la cuestión de las distintas mercaderías que ingresaban por ese puerto. Las provincias del interior recibían migajas, y bueno, entonces ese país federal que tanto se pregonaba, o que pregonaban, ¿no es cierto?, por ejemplo, lo que fue el caudillo cordobés Juan Bautista Augusto, que fue uno de los generales, de los federales que precisamente pretendía un país de esa manera, y que bueno, tampoco terminó bien. Vos fijate que todos los que pretendían hacer algo en serio, crear un país en serio, no terminaron bien. Moreno envenenado en alta mar, arrojado al mar, a Castelli, que era uno de los que hablaba de soberanía, que hablaba de pueblo, que hablaba de república, le cortaron la lengua para que se dejara de hablar esas manganas. Y Belgrano, que no era militar, que era un brillante abogado, economista, lo enviaron a hacer las campañas militares más suicidas, ¿no? Entonces, bueno, se sacaron de encima a todos aquellos que pretendían hacer en definitiva un país distinto, un país diferente, ¿no?
0: ¿Se supo, o por lo menos la historia pudo determinar quiénes eran aquellos que no querían la revolución y que pretendían acallar a los que pretendían, justamente, valga la redundancia, cambiar el país? ¿Se supo alguna vez?
1: Bueno, Saavedra fue el presidente de la primera junta, que no estaba muy convencido de ocupar ese cargo. Él había nacido en Potosí, en Bolivia, era de una familia que tenía, ¿no es cierto?, eran ganaderos, justamente una parte de esa sociedad que no quería tanto la independencia, sino que lo que quería era la libertad de comercio para tener acceso a negociados con Inglaterra, como te comentaba antes. Después, durante las invasiones inglesas, se convirtió en jefe del regimiento de patricios. Fue uno de los que le negó el apoyo militar al virrey Cisneros. Y después, cuando se produjo, ¿no es cierto?, la formación de la primera junta, y en esa interna con Moreno, con Belgrano y con Castelli, él decía, bueno, no es necesario que hagamos tantos cambios por ahora, dejemos eso para los franceses, decía él. Ya habían hecho la Revolución Francesa y bueno, de allí habían salido las principales ideas de república, de democracia, de libertad y esas cosas que para él no eran importantes todavía en ese momento. Y como te comentaba anteriormente, los comerciantes y ganaderos que eran lo que hoy se denominaría la casta de ese momento, ¿no?
0: Claro.
1: Que, como te digo, ¿no?, pretendían otra cosa, hacer negocios, nada más, no les interesaba otra cosa, ¿no?
0: En definitiva, Mario, quedó todo muy bien con la Constitución, que ha tenido sus vaivenes, pero un país federal que está escrito, pero que en la práctica seguimos exactamente igual como hace más de 200 años, el porteñaje unitario y el interior federal. Me da esa sensación a mí, no sé.
1: Sí, vos sabés que el otro día leí algunas conclusiones de distintos historiadores que hablaban de quiénes habían sido los grandes traidores a la patria, ¿no?, y por qué nos habían pasado todas estas cosas. Y me sorprendió mucho que entre esos traidores lo mencionaban a Urquiza, que fue quien de algún modo desplazó a Rosas en esa batalla de Caseros, fue el impulsor de la Constitución. Pero los historiadores le achacan el hecho de que le entregó a Mitre la victoria en Pavón, cuando prácticamente ya lo había derrotado y las tropas de Mitre huían en desbandada. Sin embargo, retrocedió, y esto, según los historiadores, implicó que le entregó la hegemonía a Buenos Aires sobre el resto del país. Esa es una de las cuestiones que, según los historiadores, algunos historiadores, y yo coincido bastante con eso, habrían determinado que Urquiza hoy se ha considerado una especie de traidor por ese hecho, ¿no?
0: Bueno, muere en un atentado en su casa, en su casona.
1: Sí, un atentado, bueno, que estaba dentro de toda esa efervescencia de ese momento que unitario y federales, los caudillos y bueno, siempre, de todos modos, Buenos Aires siempre conservó a través de distintos tratados su hegemonía, ¿no? No, eso no se discute y bueno, la sigue conservando. Tuvimos muchos presidentes que fueron de provincias y que sin embargo cuando se hicieron cargo de la presidencia, Buenos Aires los atrapó y como que en gran medida se olvidaron de ese origen que ellos detentaban, ¿no?
0: ¿Es verdad que Mitre fue el único general que nunca ganó una batalla?
1: Y bueno, Mitre es el responsable de lo que fue esa absurda guerra con el Paraguay, ¿no? La guerra de la Triple Alianza, insólita, increíble, prácticamente no tiene explicación esa guerra que llevaron adelante Argentina, Brasil y Uruguay contra el Paraguay, al que destruyeron, pero que a la Argentina esa guerra le salió muy caro en ese momento porque tuvimos más de 50.000 muertos y un gasto tremendo en dinero, y que no nos dio ninguna solución a los problemas que teníamos en ese momento. Y tuvimos, Mitre decía que en 3 días o 4 días eso se resolvía y duró 5 años la guerra. Y entonces las pérdidas que tuvo la Argentina fueron cuantiosas, y realmente podría decirse que no ganó ninguna batalla porque a Pavón se la regalaron, y en este caso de Paraguay la cosa se resolvió en favor de la Triple Alianza, pero con muchas pérdidas para lo que era en ese momento la Argentina y las críticas. Todavía hoy, cada vez que alguien hace mención a ese momento, realmente es absurdo lo que pasó, ¿no? Y él fue el presidente y fue el que llevó adelante esta guerra que no tuvo ningún sentido para nosotros.
0: Mario, ¿cómo se delineó finalmente el mapa de Argentina, o en qué momento dijimos, bueno, esta es la Argentina, este es el dibujito de la Argentina, bueno, con todos los países limítrofes? ¿En qué año, en qué momento definitivamente se hace este mapa que hoy conocemos?
1: Bueno, cuando se dicta la Constitución en 1853, más o menos la Argentina queda delineada como hoy la conocemos. Estaba lo que es la región patagónica, que todavía estaba por resolverse y que recién se terminó de consolidar después lo que fue la llamada campaña al desierto, ¿no? Pero vos fijate, Miguel, que en el año 1816, por eso te decía, cuando se declaró la independencia, hubo provincias, las provincias que estaban bajo la órbita de Artigas no participaron de ese congreso. Eran provincias importantes, Entre Ríos, Santa Fe, Corrientes, Las Misiones, la Banda Oriental, hoy Uruguay, no participaron, y un año antes esas provincias, en lo que es hoy Concepción del Uruguay, en Entre Ríos, ya habían declarado la independencia. Bueno, en Artigas estuvo muy enfrentado con Buenos Aires, porque precisamente también era uno de los que reclamaba la declaración de la independencia, el dictado de una constitución, y él sostenía algo que a los porteños realmente les dolió en el alma, que era que la capital del nuevo país tenía que estar en cualquier punto geográfico menos en Buenos Aires. O sea, no estaba tan equivocado, ¿no? En ese sí. Sentido, Córdoba también pertenecía a este sector que lideraba Artigas. Sin embargo, quien era su gobernador en ese momento, José Javier Díaz, decidió participar del Congreso de Tucumán, y bueno, podríamos decir que Córdoba se declaró independiente 2 veces, ¿no? Primero ahí en la banda en Concepción del Uruguay, junto con Artigas, y después en Tucumán en 1816. Nunca se dictó una constitución ni una forma de gobierno. Ese fue el gran inconveniente a lo largo de todos los hechos históricos que estamos mencionando.
0: Bueno, Mario, como siempre, agradecido de poner blanco sobre negro, los puntos sobre las íes y las jotas, y conocer un poco más en profundidad que no todo es como te cuentan los libritos del primario y del secundario. En el medio hubo cosas que la historia argentina no te ha contado. Para eso están los revisionistas. Un abrazo, Mario. Gracias por tu colaboración, como siempre, ¿eh?
1: No, por favor, Miguel, un abrazo, y bueno, yo tengo la esperanza de que en algún momento, en los actos oficiales, estas cosas comiencen a contarse, no tanto siempre esa especie de figuritas de Villiquen que siempre sí. Aparecen en todos estos actos, y que yo, bueno, ayer fui porque, bueno, estoy muy ligado a lo que es la agrupación Vicente Calatayú, grandes amigos, allí hemos hecho muchas cosas juntos. Justamente ayer recibieron el reconocimiento del Consejo Deliberante de la Municipalidad de Olaya por todos estos actos que ellos hacen y lo que a lo largo de toda su historia han hecho para revalorizar lo que es un poco la argentinidad, podríamos decir. Entonces, sí, sí. Ayer le reconocieron. Fue un acto tranquilo, y después tuvimos muy buenos conjuntos folclóricos que actuaron ahí en la Vicente Calatayú, no sé, que fue un día muy muy lindo, muy agradable.
0: Mucho locro, muchas empanadas, asado y choris.
1: Es, y locro.
0: Sí, bueno, Mario, un abrazo, como siempre, ¿eh?
1: Un abrazo, Miguel,
0: hasta chau, chau,
1: todos los momentos, como decía

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1: Internacionales. República Democrática del Congo. La OMS advirtió que el brote de ébola es de extrema gravedad. La entidad alertó sobre la complejidad para contener el virus y el riesgo de expansión hacia otras naciones de África tras nuevos hechos de violencia. El domingo por la noche, pobladores de la ciudad de Mombualu, en la provincia de Ituri, atacaron un hospital para intentar recuperar el cadáver de un pastor fallecido por la enfermedad con el fin de realizar un funeral tradicional. El ejército intervino para dispersar a la multitud para evitar los rituales funerarios de contacto directo.
2: Nacionales.
1: Eliminaron los subsidios estatales por boletos de larga distancia para pasajeros con discapacidad. La Secretaría de Transporte dejó sin efecto el sistema que reintegraba los fondos a los micros interjurisdiccionales por otorgar cupos gratuitos. La medida argumenta que el esquema previo respondía a un contexto de control tarifario superado por la desregulación del sector. La disposición aclara que el beneficio para los usuarios, personas trasplantadas y pacientes oncológicos sigue vigente y las firmas deberán continuar emitiendo las plazas. Juicio por Maradona. Médicos de la Clínica Olivos declaran en las audiencias. Se trata de Pablo Rubino, Pablo Dimitrov y Ana Marcela Weisman Campos. Las declaraciones se centran en las determinaciones antes del traslado hacia la internación domiciliaria en Tigre. En instancias previas, Dimitrov señaló que el neurocirujano Leopoldo Luque y la psiquiatra Agustina Kosachov solicitaron mantener sedado al paciente, mientras que Weisman Campos fue vinculada por un audio donde sugería resguardar legalmente a la conducción médica frente a los riesgos terapéuticos.
2: Deportes.
1: Lionel Messi sufrió una sobrecarga y está en duda para los próximos amistosos. La afección motivó su reemplazo en el último encuentro con Inter Miami. Aunque la entidad de Florida descartó una lesión grave, la recuperación demandará al menos 10 días, por lo que el director técnico Lionel Scaloni evalúa preservarlo. El plantel nacional afrontará compromisos preparatorios el 6 de junio contra Honduras en Texas y el 9 de junio ante Islandia en Alabama, antes del debut oficial del 16 de junio frente a Argelia.
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0: Radio, Miguel Alberto y compañía anónima. Les pido un tema lindo, si puede ser del Negro Rada, para alegrar un poco la mañana, para que no sean todas pálidas. Muy lindo el programa, Miguel. Gracias, Herrero. Gracias.
1: Bueno, Carlito, gracias. Bueno, esto es lo que uno pretende, ¿no? Cuando vos marcás el 550277, tiene que ser así. Tiene que ser con audio. Quiero escuchar la voz. Gracias, Carlos. Gracias, oyente de todos los días. Bueno, estaba mirando algunas fotografías acá, sobre todo del Tedeum, en la Catedral, en Buenos Aires. Y ahí se lo ve al general Presti, que es jefe del ejército, pero que además ocupa hoy el Ministerio de Defensa de la Nación. Un militar que hoy está enrolado en un partido político de gobierno. Raro, che. Lo que me llamó la atención es la cantidad de medallas que tiene puestas sobre el pecho, sentado en la Catedral, ¿no? Digo, medalla que ganó, ¿cuándo? ¿Cómo? ¿Por qué? Porque la verdad, acciones bélicas, después del 82, no hubo más. Digo, ¿cómo llegan esas medallas al pecho? El general del ejército, Petri, ¿sí? Presti, el otro que se fue, que ahora es senador por Mendoza, Luis Petri. Este es Presti, en la Catedral. Y vos lo ves sentado ahí y parece que venimos de ganar como 20 guerras. Pero no. No. Es apenas la estética de cartón pintado de un régimen, de un gobierno que entrega soberanía mientras posa de patriota. Me da la sensación que hoy las Fuerzas Armadas están a favor de un gobierno que está entregando soberanía. ¿Y la patria? De la que tanto se arrogan. ¿Qué pasa con la patria, Presti? Qué payaso, ¿no? Qué payaso. Bueno, en un rato vamos a estar comunicados con Sandro Aguilera, que es el presidente de la Liga Regional de Fútbol de la Bulaye. Pero no vamos a hablar de fútbol. Vamos a hablar de la Liga, porque como institución también interactúa con estudiantes, con colegios. Y está bueno eso, de que todas las instituciones, no importa si sos deportiva, si sos del arte, si sos de la música, todos deberíamos eso, intercambiar relaciones sociales, institucionales, para que se fortalezca la ciudad de La Bulaye, que parece bastante desperdigada por ahí, ¿no? Cada uno por su lado, cada uno jugando el egoísmo de vaya a ser qué cosa. Está bueno que todos nos acerquemos y todos nos mezclemos entre todos para que fortalezcamos la vida institucional de La Bulaye. También vamos a conversar en esta mañana con Dani Pico, que es el presidente comunal, que la verdad se ha destacado y se destaca porque ha convertido a San Joaquín en la capital de la alegría. Es el presidente comunal que más injerencia institucional ha tenido en los últimos tiempos. La verdad, le ha dado un giro a San Joaquín. Y eso es bueno. Eso es bueno. Ha logrado que muchos pongamos la mirada y la vista en San Joaquín. ¿Sí? Y si tenemos suerte, conversar con el doctor Juan Alberto Tocelo, porque está volviendo el grupo Solidaridad y Esperanza, junto con Chabela Perrone, ¿sí? Es algo muy importante, porque de a poco hemos aprendido lo que significa la donación de órganos, la solidaridad, para que otros, después de la muerte, puedan vivir una vida digna. 3 minutos para las 10 de la mañana.
2: Buen día, Miguel, ¿cómo andas?
1: ¿Qué tal? Buen día.
2: ¿Todo bien?
1: Sí.
2: ¿Cómo andamos
1: sí.
2: con esta tos, eh?
1: Sí, se me secó la garganta, no tengo acá... Bueno, ya le voy a poner un poquito de agua. Fui a ver a Pelusa.
2: ¿Fuiste a ver a Pelusa?
1: Sí, fui a ver a Pelusa.
2: ¿Cómo le fue? ¿Cantó?
1: Lindo baile.
2: ¿Bailó?
1: No. Fui a verlo a Pelusa.
2: ¿No bailó?
1: No. Fui a verlo a Pelusa porque me encanta su repertorio, sus canciones. Un tipo que va a dejar huella. Un tipo que ya pasó largamente los 70, ¿eh? Y vos lo ves en el escenario, lúcido, manteniendo su voz. Buen sonido. El sonido de Eldo Baigorria, ¿sí? Las pantallas del amigo Martínez. Todo local. Y está bueno eso, ¿eh? Todo, absolutamente todo local. Y un show imperdible. No solamente para escuchar, sino también para bailar. Por supuesto que el público de estos próceres del cuarteto es un público de 30 y pico para arriba, ¿sí? Entonces un baile con mesas, con sillas, un baile para bailar, para disfrutar las canciones. Así que la verdad me gustó la idea de traerlo justamente en un domingo, que no es un día habitual de bailes en el Prado, pero qué bueno. Este veterano que sigue dejando huella y seguramente dejará huella en la música cuartetera de Córdoba. Lindo espectáculo, Víctor.
2: Tengo mensajes.
1: Dicen los mensajes, ¿qué dicen?
2: Buen día, radio, buen día, el evento, hermosa mañana.
1: Buen día.
2: El sol a pleno, pinta un hermoso día como ayer, ¿eh? Que tengamos todo un buen martes.
1: Sí.
2: Esto lo puso.
1: Buen inicio de semana. Creo que es la última semana. ¿Sí?
2: Parece que sí.
1: Me parece que es la última semana, ya estamos en 26.
2: Moni, la puse.
1: Bueno, Moni, saludos, muchas gracias. El sol siempre sale para todos. Y está a pleno el sol, ¿eh? Mejor. No estaba previsto que hubiese sol, ¿eh?
2: Ayer fue una tarde hermosa.
1: Sí.
2: Ayer estuve toda la tarde en el lago. Fui un rato a la Calatayú.
1: Sí. Y no comió locro.
2: Me quedé con él a comer locro.
1: Cuando estaba en la fila te dijeron, se acabó el locro.
2: Sí, tenía dos personas, no hay más locro.
1: No, tremenda.
2: Me quedé con él a comer locro. Empezó tarde la peña, no empezó a las 12.
1: Según la invitación era 12:30.
2: No, empezó como a las 2 de la tarde.
1: Tanto, che.
2: Así
1: tanto
2: que...
1: porque viste que ya a las 6 de la tarde se empieza a poner fresco.
2: Sí.
1: Y si había muchos números, viste, no sé si...

0: soluciones de nada. ¿De qué sirve tanto festejo? Cada vez peor. Los políticos, dirigentes, solo pelearon y pelean por un pedacito de poder. La gente, la... Bueno, la mala palabra.
1: Bueno, el tema es que los vota la gente. Los diputados, los senadores, el presidente, el gobernador, intendente, todos esos políticos en plena democracia están en esos lugares porque los vota la gente. No es que se levantaron un día y dicen, me voy a sentar acá. Después, los secretarios, los directores, los coordinadores, los ministros, los viceministros, esos son puestos a dedo. ¿Sí? La democracia te da esa oportunidad para que votes cada 2 años. Entonces, aprovecha el voto y siempre fíjate qué cosa vas a meter en el sobre. La gente tiene que interiorizarse un poco más, informarse un poco más, salir del closet, salir del botellón y meterse un poco más en la vida cotidiana para ver qué es lo que a vos como ciudadano te favorece y qué es lo que no te favorece. Si vos empezás a entender esto, seguramente vas a tener una mejor elección para que tengas una mejor vida, ¿sí?

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1: Internacionales. Brasil. El presidente Lula da Silva comenzó un tratamiento por un cáncer de piel. El mandatario de 80 años se somete a radioterapia preventiva en el cuero cabelludo tras la extirpación de un carcinoma vasocelular efectuada el 24 de abril. Desde la presidencia informaron que la lesión es pequeña y que el jefe de Estado continuará con su agenda habitual. La noticia se conoce tras difundirse un sondeo de Datafolia en el que Lula lidera la intención de voto con el 40%, distanciándose del senador opositor Flavio Bolsonaro, que se ubica con el 31%.
2: Nacionales.
1: Mendoza. Un conductor falleció en un accidente vial.

0: y saquearon su cuerpo. El sábado a la madrugada, Javier Aguiló, de 51 años, perdió el control de su Audi A3 y cayó en un canal aluvional en la rotonda del Puente San Vicente, en la localidad de Godoy Cruz. Tras un llamado al 911, la policía y los bomberos arribaron al lugar, donde constataron que los bolsillos de la víctima fatal habían sido revueltos para sustraerle su documentación personal. Luego de un rastrillaje por la zona, los efectivos detuvieron a un joven de 25 años que escondía una cartera de la víctima y quedó imputado por hurto calamitoso. La mesa política del gobierno se reúne para tratar la agenda parlamentaria. Desde las 11, el encuentro se realiza en las instalaciones del Ministerio del Interior. Buscan determinar las prioridades y los plazos para el envío de proyectos legislativos que contemplan normativas sobre defensa de la competencia, juicios por jurados y desregulaciones generales. La convocatoria se produce luego de una sesión de gabinete orientada a descomprimir la interna entre el sector liderado por Santiago Caputo y los referentes afines a la línea de los Menem.
1: Deportes.
0: Córdoba. Un hincha de Belgrano se cayó al vacío en La Cañada y permanece en estado crítico. El accidente se produjo en la madrugada de ayer durante la desconcentración de los festejos por la consagración del club en el torneo Apertura tras superar a River. El Departamento de Unidades de Alto Riesgo coordinó el rescate vertical mediante cuerdas para extraer a la víctima desde el lecho de piedra del canal. El simpatizante fue derivado de urgencia con traumatismo cráneoencefálico severo y lesiones en el tórax y la región cervical.
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0: Estamos en esta mañana de martes que parece lunes, ¿sí? Semana corta, lindo día, apareció el sol, no estaba previsto que tuviésemos sol en la mañana, de acuerdo al Servicio Meteorológico Nacional, y entre las conversaciones que íbamos a tener en esta mañana, lo tenemos en vivo al presidente de la Liga Regional de Fútbol de la Bulaye, el doctor Sandro Daniel Aguilera. Bienvenido a la semana, Sandro, querido. Buen día.
1: Buen día, Miguel. Muy buenos días a vos, a Víctor, a la audiencia y a la directora de la radio. ¿Cómo les va?
0: Sí, Florencia, que no debe estar escuchando. Sí. Bueno, Sandro, nosotros te invitábamos para hablar de esa conjunción de instituciones, porque a veces cuando uno habla de la Liga de Fútbol, ¿es solamente fútbol? No. El hecho de interactuar con otras instituciones, como en el caso de la Lucio, tu escuela además.
1: Sí, señor. Mucha memoria tiene usted.
0: Sí, tengo mucha memoria. Una vez que me dan un dato no me olvido nunca más.
1: No, la memoria siempre fue...
0: Y eso de intercambiar opiniones, estar, acompañar este grupo de niños con el medio ambiente, y además porque Helio González, un amigo, un compañero, le ha dado un giro a la escuela, sin lugar a dudas.
1: Sí, la verdad que sí. Y bueno, ya que es el primer medio que vengo después de haber participado, la verdad que agradecerle a Helio González por la invitación, a la escuelita Lucio.
0: Sí, sí, sí.
1: Una escuelita también, como vos lo decías, muy cara a mis sentimientos, porque hice toda mi primaria ahí, con todos mis hermanos, y volver a la escuelita, la verdad que me puso sí, enormemente contento. Más invitados por este tipo de programa, qué bueno que eso es lo que tienen las instituciones, que nos acercan, nos tienden un puente para participar, digo, de estas cosas. ¿Qué tanto le hace falta a las instituciones concientizar también este programa Planeta Verde, donde nosotros fuimos convocados, por supuesto, como presidente de la Liga Regional de Fútbol de la Bulaye, pero también fue abierto a empresas, a otras instituciones que participamos de ese encuentro? Y la verdad que es grato. El medio ambiente es un factor fundamental, yo digo, para todas las futuras generaciones, porque es eso, es el planeta que nos brinda, muchos dicen la Pachamama, la tierra,
0: sí,
1: los jóvenes, lo que le vamos a dejar a nuestros jóvenes.
0: Y es importante porque los niños son los que le transmiten a los adultos, que ya estamos medio mal formados y nos cuesta aprender cosas que ya no aprendimos en su momento, pero
1: en relación a lo que hablaban, porque habló también el intendente municipal, por supuesto, el director de la escuela Lucio, y los niños prestando atención, y esto es fundamental,
0: porque
1: es como dijo usted, los niños son quienes muchas veces, a los que ya venimos un poco desviados de estos temas, nos enseñan, y esto está bueno, aprender con ellos.
0: Es que nunca nos formaron con esas cosas, porque yo en mi primario no se hablaba del medio ambiente, ni siquiera en el secundario.
1: Quieren transformar, hacer, y él lo siente porque es su naturaleza también. Y qué lindo que haya caído en una escuelita que lo necesitaba él. Yo creo que él cae en una escuela que tenía la necesidad de que él fuera. Así que estoy gratamente contento. Ojalá que estas cosas se repliquen. Nosotros desde el fútbol, las canchas, etcétera, vamos a trabajar, pero no solamente en eso, el otro meterse un poco más, y eso esa es la palabra exacta, y ojalá que se lleve a cabo, porque estos tipos de iniciativas ayudan, y eso es lo que yo
0: digo, así de manera conservadora no muevo ninguna pieza, y después le toca a alguien que sí tiene ganas de mover piezas y de mover muchas piezas y de comprometer a toda la comunidad educativa, los padres, los alumnos, todos.
1: Por eso le digo que él lo que le transmitía, que esa escuela, por eso le digo, y quiere que le diga más, yo cuando estaba sentado ahí, esto hablaba muy bien de él, porque cuando vi a un patrón de él sentado a la par mía, y digo, comprometiéndose con esto, y él en la charla que tenía que estaba. Así que eso habla muy bien de él. Nosotros no solamente estamos institucionalmente firmando convenios como el que hicimos ahí con la escuelita Lucio, sino también estamos, el otro día me reuní también
0: es un convenio de cooperación.
1: Sí. El otro día también me reuní

0: CONIN, con la formación de árbitros, escuelitas de árbitros.
1: Con Federico.
0: Y directores técnicos, con Federico. La verdad sí. Que muy amable.
1: Sí.
0: Nos hemos juntado, llamó un equipo técnico que tiene él. Le transmití mi inquietud, porque la base fundamental para el deporte, para todos los deportes, etcétera, y también para quien quiera formarse en otras, por supuesto, lo transmitimos y lo queremos hacer desde la ULAYE, ya que vamos a tener una universidad, por supuesto. Todo esto antes también lo hablé con la legisladora departamental, con Victoria Busó, donde le gustó la idea, me pasó el contacto a través de Juliana Sokolowski, del rector, y bueno, ya nos pusimos en campaña. El otro día me transmitió que muy posiblemente para el segundo semestre, que sería más o menos después de julio, muy posiblemente tengamos estos cursados. Después le daremos el nombre que se pueda llevar, pero está bueno porque existe el compromiso. Nosotros aplaudimos a la universidad. Yo veo que muchas veces cuando se publican estas cosas hay un derrotero, y no saben lo mucha gente lo que significa tener una universidad que vos vas en bicicleta, si querés. Vos hacés 10 cuadras,
1: sí,
0: y tu hijo está ahí, y tu hijo vuelve a la siesta, tu hijo vuelve a la noche a comer, porque hoy la situación económica del país, estar viajando, mantener un chico en una universidad, por ejemplo, de Córdoba, es muy caro. Yo digo que hay sueldos de entre 800 y 1,5 millones, y mantener un chico hoy, que es una familia más, todo esto lo saben, lo que
1: eso
0: han tenido,
1: te cuesta.
0: Los hijos estudiando afuera, lo que cuesta. Y sabe la cantidad de chicos que se han venido con muchísima capacidad intelectual, con muchísima capacidad de desarrollo, y venirse porque los padres, por supuesto, no pueden bancarles la carrera, es muy frustrante para nuestros jóvenes. Cuando el joven ve eso, es como que en un principio quiere colgar la toalla y decir, me quiero ir de acá, porque se sienten mal, se sienten frustrados.
1: La frustración es tremenda para un joven,
0: Irse, por ejemplo, lo primero que piensa, me voy de acá a la Argentina. Y es una lástima, porque es una fuga de cerebro que se va.
1: Sí.
0: Es un chico que quiere a la Argentina, que está comprometido con su país, pero la herramienta no está, lo fundamental. Y los padres pobres se sienten encerrados en un círculo económico que muchas veces no puede salir. Y esto lo digo porque con conocimiento de causa, porque yo digo, todos estamos palpando la economía actual. Solamente te alcanza para comer, ya ni para vestirte. Sí. Vos decís, es todo tarjetas de crédito, es meterse en créditos bancarios, etcétera, y es un círculo donde la gente no puede salir. Aplaudo a todos estos jóvenes también que no se dan por vencido. Aplaudo a todos esos jóvenes que siempre quieren apostar al país, por supuesto, a los que se quedan también, porque nuestra ULAYE es linda, y ojalá que estas cosas aprendamos también. Yo te escuchaba hablar cuando venía para acá, que todos tenemos que aprender.
1: Sí,
0: y lo digo sin ánimo de nada, Miguel, porque no es un programa que venga a ser política, pero sí veo la realidad, sí veo la realidad de las canchas, sí veo la realidad que han bajado el 50%. Yo he escuchado muchas veces y nos dicen, bueno, pero también los clubes hoy se ha desdoblado la entrada, porque te cobran inferior y porque te cobran la primera, pero muchas veces la gente no sabe los gastos que tiene de apertura, ejemplo, nada más que de apertura, porque no es solamente
1: abrir las puertas de la cancha. Sí, ¿y cuánto te cuesta?
0: Sí, porque la gente tiene que entender que antes tiene profes, tiene directores técnicos, escuche, tienen seguro, los chicos tienen 100% seguro.
1: La indumentaria,
0: la iluminación, todo lo que cuesta. Hoy usted va desde, ¿cree que vamos al detalle mínimo? Desde cosa ínfima, de cortar un pasto, por ejemplo, ya cuando vos prendés la máquina te cobra. Y no es solamente que vos con la entrada decís para ver este partido. Después tenés casi 1.400.000 que te lleva entre adicionales, entre árbitros. No, los adicionales son aparte. Lo que te llevan a la asociación de árbitros, los remises cuando los trasladan, por ejemplo, los árbitros hasta otras localidades. Nosotros tenemos casi 90 kilómetros Buchardo, y usted sabe lo que cuesta hoy poner un árbitro en marcha. No es que con entrada el desdoblamiento.

0: mantenimiento, porque no pueden sostenerse
1: los paramédicos, cayó, la ambulancia,
0: cobertura.
1: Todo tiene un costo.
0: Vos tenés cobertura cuando vos vas a la cancha, te llega a pasar algo, vos estás cubierto. Tiene todo un costo enorme. Por eso digo, y volviendo a lo anterior, la situación económica nos ha pegado a todos. Y los clubes no fueron excepción. Yo digo esto, y yo digo, mientras un club más, un chico menos en la calle, los chicos están contenidos adentro de una cancha. Los padres tienen que ver que no solamente es que entra el chico a la cancha y dejarlo como si fuese un depósito, una guardería. Tiene que acompañar este proceso, tiene que acompañar los clubes, porque sin esto es un chico más en la calle. Es un chico más tomando, un chico más drogándose. El chico, yo siempre lo digo, y en este medio que lo he repetido hasta el cansancio, dos o tres horas que el chico está en el club, es sacarlo de todo lo malo, de todas las ambiciones perversas. Hasta aún así, fíjese, usted lo saca 3-4 horas del teléfono.
1: Sí.
0: El chico en ese momento no puede estar mirando el teléfono. ¿Usted sabe lo que es para la mente eso?
1: Y se olvida, además.
0: Otra cosa, concentrado también, que va a jugar al otro día, que se acuesta temprano porque sabe que al otro día te tiene... Yo digo que hay que apostar a esto y no mirarlo desde la mezquindad, desde el lugar... Pero yo lo dije y lo aclaré. Por supuesto que está mala la situación económica. Siempre los clubes están viendo cómo transformar esto y cómo ver cómo se puede solucionar esto. Pero cuando a vos te llegan los gastos fijos, cuando a vos te llega la apertura, lo que dijiste vos, cuando se abren las puertas, el gasto está... Y no saben qué hacer los presidentes ya.
1: ¿Sí?
0: Fíjese que Huracán hizo un encuentro ayer 25 para poder recaudar. El norte, un locro. Nosotros todavía estamos en el locro, en la empanada del choripán.
1: Sí.
0: Cuando viene mucha gente a mí, porque muchos de esos expertos de la calle, porque son expertos de la calle,
1: sí.
0: Pero no se involucran en los clubes. Yo siempre le digo a todo el experto, bueno, tiráselo al club, anda a hablar con el club, tirarle la idea al club. No hay que ser mezquino, Y te dice, no, pero tal club tendría que hacer esta cosa. Bueno, anda, ayúdalo,
1: claro.
0: Hacelo, hace un proyecto y ayúdalo al club. Vos sos hincha del club, sí, bueno, anda a ayudarlo entonces al club. Pero bueno, yo digo que son siempre son asesores externos, pero no van a ir a marcar una cancha, porque todo se empieza con todo. Desde el momento que vos tirás una línea y pones un carrito que te está marcando la cancha, algunas canchas llevan látex, porque las marcan así,
1: muchas canchas.
0: Moderna, la liga tiene casi el 70%, ya que no se marca con cal como era antes, ¿no? Ahora se marca las líneas con pintura. Ese momento cuando que la gente vea cuánto salen 20 litros de látex para pintar una cancha, porque todos queremos tener canchas lindas, hermosas, con buen pasto. A nosotros nos gusta eso. Por eso es la única condición que pide el club, es que siempre se pague la entradita, se lo acompañe. Y siempre va a ser eso. Yo siempre digo eso, el chico contenido, el chico feliz.
1: Sandro, damos vuelta a la página.
0: Sí.
1: Para meternos desde tu mirada como presidente de una liga, esta final en el Kempes.
0: Uf. Yo sin ánimo, yo no soy esas personas de cargar ni nada, porque es como se lo decía fuera del aire, meritorio River cuando lo agarró Chacho Coudet,
1: sí.
0: le dio un giro.
1: Sí, la herencia que le dejó Gallardo es esa.
0: Correcto.
1: Acá tenés, estos son los jugadores, no tenés más.
0: Correcto, pero estoy feliz de que un club de Córdoba, nosotros somos cordobeses,
1: sí,
0: un club del interior, haya salido campeón por primera vez del fútbol nacional. Y la verdad es que el acercamiento, también lo hablábamos, que ha hecho el Consejo Federal, la AFA, a todos los clubes del interior. Y digo, todos tenemos la misma posibilidad. Si nos animamos a jugar torneos de distancia superior, y eso es lo que hizo en el fútbol. Estudiantes de Río Cuarto, bueno, le decía también fuera del aire que hay que encontrar... Hay que jugar. Yo siempre digo también que los equipos que juegan por primera vez en la liga, no es lo mismo el fútbol no institucionalizado al fútbol institucionalizado. Por ejemplo, lo veo en Cautiva, pero fíjese Cautiva, por ejemplo, cómo está creciendo cada vez más. Yo no le hacés 4 o 5 goles, ahora te hace partido, te mete goles. Bueno, porque se está adecuando a la liga. Río Cuarto, estudiante de Río Cuarto, también es un paso muy grande el que dio para jugar en el fútbol nacional. Pero ojo, que cuando juega en un torneo, el otro torneo ya no es lo mismo. ya se equipara, y qué lindo tener todos estos clubes de nuestra Córdoba jugando, y digo, y fíjese, eso tiene un plus, que tenemos un chico de nuestra liga, chico de Velázquez, que salió de la Liga Nacional de Fútbol, estudiante de General Levalle, campeón. La verdad que es todo mérito, titular, campeón, buena persona, y digo, qué bueno, porque esto es un condimento, un plus que le da a nuestro fútbol, y qué bueno que pasen estas cosas, independientemente después la camiseta, el Boca, River, no, Talleres, arreglosa. Belgrano, pero todos tendríamos que estar contentos.
1: Yo banco esta clase de torneos.
0: Totalmente.
1: Porque esto es federalizar en serio. Porque ¿de dónde vienen las puteadas hoy? De los porteños. Que siempre estuvieron
0: centralizar todo,
1: jugando ahí, cerquita.
0: Sí.
1: Voy a un barrio, voy acá, voy allá. Ahora ya tenés que venir a Santa Fe, a Rosario.
0: A Río Cuarto.
1: A Río Cuarto.
0: ¿Sabe lo que le costó venir River a Río Cuarto a jugar? Porque ellos no quieren salir, porque ellos no quieren un fútbol eso centralizado. Ellos por este tipo de torneos, yo digo los porteños, estamos hablando, no les gusta.
1: No,
0: como
1: no,
0: dijo usted, no les gusta salir, eso les gusta tener todo cerca, pero tiene el fútbol tiene que ser federal. Y esta conducción de la AFA a través de Tapia, Torbellino, la verdad que han federalizado el fútbol. Y eso a nosotros, los dirigentes, nos pone muy contentos, porque todos tenemos la misma igualdad. Y esto es lo que hace lindo al fútbol.
1: Hoy la equiparación que tiene el fútbol del interior con el fútbol de la capital, se gana o se pierde.
0: Totalmente. Usted vio que antes equipos que usted decía recién, Chacarita, Temperley, todos los que estaban jugando, era eso. Hoy no están, pero digo,
1: no han podido volver más.
0: No han podido volver. Digo, y preguntándome qué es lo que sentía, eso es lo que siento, que en nuestra Córdoba, que nuestros chicos, porque nosotros acá de la Liga Nuestra ya tenemos dos o tres más pichoncitos que muy pronto van a llegar, lo que es el caso de Marquito Ortiz, que ya está jugando en un seleccionado de la selección argentina, son chicos que ya están listos para dar el paso. Qué bueno, referente, como es el caso del chico de Velázquez, que Marquito también se puede identificar con esos pibes, que se den ánimo los otros pibes que están jugando en nuestra liga,
1: claro.
0: Que todo puede ser, que todos pueden llegar, si se comprometen, si tienen disciplina. La disciplina es todo en estas cosas.
1: Siempre igualdad de condiciones, eso es importante.
0: Correcto.
1: Eso es importante.
0: Y bueno, y los clubes nuestros de Córdoba se han animado. Hoy tenemos Talleres, Belgrano, Instituto, tenemos Estudiantes de Río Cuarto. Vaya si eso es meritorio.
1: Cuando uno hace un repaso por el fútbol, campeones del mundo del 78, del 86, del 2022, el 80% son del interior.
0: Totalmente.
1: Hay muy pocos porteños, contado con los dedos de la mano.
0: Fíjese el seleccionado argentino, la cantidad de pibes del interior que tiene. Nosotros, ellos no nos quieren, pero nosotros somos el 70-80% que le brindamos al fútbol nacional, que es del interior, de la selección lo mismo, y eso tienen que estar contentos.
1: Sí. Así que bueno, yo lo banco al Chiqui Tapia todos los días.
0: Sí, lo escucho.
1: Yo lo banco porque, bueno, los porteños querrán algún rubio de ojos celeste, qué sé yo, no sé. Pero lo cierto es que el fútbol argentino ha dado un cambio, ha dado un vuelco, y los resultados están a la vista. No tenemos que...
0: Yo siempre digo...
1: Y somos candidatos en Estados Unidos, Canadá, México. Ojo,
0: Yo digo que, como el gran dicho, la única verdad es la realidad. Las copas están, la copa de esta conducción está, y todos los torneos internacionales que ha ganado la selección argentina, por supuesto que nosotros, usted usa la palabra bancamos, por supuesto que nosotros apoyamos a la conducción nacional, a quien hoy encabeza la AFA, Claudio Chiqui Tapia, al presidente del Consejo Federal, Torbellino, y así a toda la conducción. Yo creo que el fútbol, sin mezquindades, tienen los títulos para demostrarlo. La conducción esta, cuando nadie lo bajaba, nadie lo bancaba al director técnico, Scaloni, esta conducción lo bancó. Y ahí empieza el libro, porque eso es lo que hay que decirle a la gente, que este proyecto fue bancado por esta conducción. y lo demuestra día a día. Lo demás,
1: sí, lo demás es jarabe de pico y son títulos y nada más que eso.
0: Totalmente.
1: La realidad es esta, y vamos a ser grandes candidatos para el Mundial con 48 equipos. Impresionante. Impresionante, 16 estadios. Los otros días me puse a mirar uno por uno.
0: Si se puede hacer eso, muchas veces las críticas a un torneo de 30 clubes, claro, es criticada. Ahí ve que solamente son críticas infundadas.
1: Porque para los chicos de las nuevas generaciones, el Mundial de Argentina tuvo 16 equipos. Eran esos nada más.
0: Totalmente.
1: Hoy vamos a empezar un Mundial con 48, es tremendo.
0: Es una cosa.
1: Es tremendo, así que vamos a tener...
0: Qué lindo, porque vamos a tener mucho fútbol para
1: sí,
0: ver.
1: Sí, sí. Bueno, las brujas, qué sé yo, aguanten, que acompañen, qué sé yo, no sé.
0: Totalmente.
1: Bueno, Sandro Aguilera, gracias por la visita, ¿eh?
0: No, Miguel, agradecido yo, agradecerte siempre porque me invitás para transmitir la parte institucional también que nuestra liga refleja día a día. Decirle a todos que estamos terminando un hermoso baño, que lo estamos haciendo nuevo, siempre trabajando también para la comodidad de los dirigentes, por supuesto, siempre con el granito de arena que ellos aportan con muchísimo sacrificio, pero decirle que siempre están bien cuidados y ellos también a la vez me cuidan a mí. Así que
1: ahora cuando vos pasás por la calle se nota la liga.
0: Está muy bonita.
1: Antes sí. Era una casa.
0: Sí, está muy bonita. Así está que bueno, agradecerte, Miguel.
1: Nos vemos, chao, hasta la próxima.

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1: Internacionales.
2: Irán difundió un nuevo mensaje con amenazas a Estados Unidos, Israel y varios países de Medio Oriente. En medio de un frágil alto el fuego, el líder supremo, el ayatolá Mohitaba Khamenei, advirtió en una intervención televisiva por la festividad de Eid al-Adha que los territorios de la región ya no servirán de escudo para las bases de Estados Unidos. Paralelamente, la Guardia Revolucionaria informó el derribo de un dron estadounidense, mientras que el mando militar amenazó con bloquear la salida de crudo de Oriente Próximo si se intentan cortar sus exportaciones petroleras.
1: Nacionales.
2: Causa Cuadernos. El tribunal reanuda el juicio con nuevas declaraciones de testigos. El Tribunal Oral Federal número 7 retoma las audiencias en el proceso por presunta corrupción que involucra a la expresidenta Cristina Kirchner. En esta jornada comparecerá Hilda Horovitz, expareja del chofer Oscar Centeno, cuyo testimonio es clave por su proximidad con el autor de los manuscritos. En tanto, la exsecretaria presidencial Miriam Quiroga desistió de presentarse el jueves por complicaciones de salud certificadas, fecha en la que sí declararán Ignacio Laplacet y Orlando Ramón Hanzik. Buenos Aires. Gremios se movilizan para rechazar el fallo que ordenó la intervención de la UOM. Trabajadores de la Unión Obrera Metalúrgica realizan desde las 12 un abrazo masivo a su sede central en protesta por la medida judicial. La Sala 8 de la Cámara Nacional de Apelaciones del Trabajo ordenó el desplazamiento inmediato del secretario general Abel Furlán y dispuso una intervención por 180 días a cargo de Alberto Villieri. La resolución anuló los comicios del gremio tras denuncias de la oposición por presuntas irregularidades en la seccional Sala de Campana, donde el oficialismo triunfó con el 85% de los votos. La conducción apelará a la medida.
1: Deportes.
2: NBA. New York Knicks bajó a Cleveland Cavaliers y se consagró campeón del Este. El conjunto neoyorquino venció como visitante a su rival por 130-93 anoche, cerró la serie y clasificó a la última instancia del certamen tras una ausencia de 27 años. La franquicia acumula 11 victorias consecutivas en la actual postemporada y buscará conseguir un anillo que no obtiene desde 1973. El base Jalen Brunson resultó elegido el jugador más valioso de la llave con una media de 25,5 anotaciones. El cuadro espera por San Antonio u Oklahoma.
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0: Perdón por la molestia. ¿Cómo piensa la municipalidad que podemos hacer la señora jubilada con la mínima para comprar bolsa para embolsar las hojas y las ramas? ¿No la quieren llevar si no está embolsada? No la lleve, que se pudra ahí. Total, algún día el viento la va a desparramar. Yo con mi mínima jubilación no puedo comprar bolsa, porque si compro bolsa tengo que dejar de comprar alguna cosa para mi necesidad personal. Gracias, buenos días. Disculpen la molestia.
1: Escucha susurrar. Bueno, y la señora tiene razón, ¿sí? Porque bueno, es tanta la cantidad, pero tanta la cantidad de hojas, que cuántas bolsas necesitas para embolsar todo. Y además es todos los días. No es que ya está. No, todavía nos queda un buen tiempo de caída de hojas. Un buen tiempo. Pero bueno, había un aspirador, porque se lo vi yo, pasó por casa y no lo vi más. No sé si se habrá descompuesto, se habrá roto, pero bueno. Los vecinos, de última, y esto lo veo en mi cuadra, los vecinos las amontonan. Hacen un montoncito acá, un montoncito allá, un montoncito allá. Por lo menos las sacan de la vereda, las sacan de los cordones y la ponen ahí en montoncito para que alguien se la lleve, qué sé yo, no sé. Pero bueno, cada uno sabe y conoce el bolsillo que tiene, y esta señora en particular, y le agradezco por comunicarse con nosotros, dice que no le alcanza, y está bien, claro. No podés comprar un rollo de bolsas grandes, extra grandes para las hojas, este día por medio. Bueno, entre todos tenemos que buscarle la vuelta, ¿sí? Entre todos. En un ratito vamos a charlar con Dani Pico, porque San Joaquín, la verdad, ha dado un giro tremendo en los últimos 3 años, y bueno, justamente se ha convertido en la capital de la alegría, porque vuelve la saladita a San Joaquín, porque vuelven los bailes, porque vuelve el Día del Padre, porque vuelven los DJs, porque vuelve sobre todo algarabía, alegría, que es lo que nos hace falta a todos. Ir a un baile, ir a una peña, ir, eso nos hace falta. Después, qué sé yo,

0: Deja tirar un chivito.
1: Sí, dale.
0: La Escuela de Danza Tierra Gaucha tenemos a la venta.
1: Sí.
0: Prepisas.
1: Ah, bueno.
0: Porque este fin de semana nos vamos a competir a Río Cuarto.
1: Muy bien, che.
0: Y bueno, tenemos a la venta porque tenemos que pagar músicos.
1: Sí.
0: Porque es una competencia y bueno, llevamos música en vivo. Tengo que pegar a los músicos.
1: Ah, bailan con música en vivo, sí, che. Ah, nada de pista y nada de... No, músicos en vivo.
0: Sí.
1: Está bien, llama la atención eso,
0: sí,
1: ¿eh?
0: Sí, mucho.
1: Y además porque es una competencia.
0: Tenemos a la venta, hemos sacado, y también para hacer un poco más de plata para...
1: Sí,
0: para
1: claro,
0: otros gastos. Hemos sacado venta de pizzas.
1: Sí.
0: Para hornear directamente ya.
1: Sí, sí, sí.
0: Listas. Que la pueden retirar los martes, miércoles y jueves.
1: Sí.
0: Desde las 7 hasta las 9 de la noche.
1: ¿A dónde?
0: En el salón de la calle Lem.
1: Ah, ¿y dónde ensayan?
0: Sí, donde ensayamos.
1: ¿Dónde ensayan? Así que...
0: Martes, miércoles y jueves.
1: ¿De la semana que viene o ahora?
0: Esta semana.
1: Ah, ya, hoy.
0: Sí, a partir de hoy.
1: Martes,
0: miércoles y jueves, de 7 a 9 de la noche.
1: Ahí en el Alem 120.
0: En el Alem 120. 8.500 las pizzas.
1: Sí, listo para poner al horno.
0: Se puede aceptar efectivo, transferencia.
1: Sí, está
0: así
1: bien.
0: Que,
1: bueno,
0: el que quiera,
1: a colaborar.
0: Comunica conmigo acá en la radio y bueno.
1: Ahí está.
0: O con los chicos, si conoce algún integrante de la escuela.
1: A colaborar con Tierra Gaucha. Sí. Le mandamos un saludo a Mauricio y Dayana.
0: Exacto.
1: Que hace mucho que no los entrevisto. Tendríamos que... Claro, viste que es jodida la mañana, la gente labura, pero le vamos a buscar la vuelta.
0: Claro, me meto el día, Mauricio.
1: Uno de estos días para que puedan venir acá, uno u otro, y hablar un poco de Tierra Gaucha, que es una de las instituciones que uno va, mira, observa el crecimiento, los cuadros, bueno, y sobre todo los que van a aprender, que es importante, ¿eh? Usted ya es un bailarín consolidado, no vamos a hacer... Así que
0: me preguntaban, ¿cuándo te vas a retirar del baile? Hasta que el cuerpo me diga, basta.
1: ¿Pero cómo se va a retirar si un tipo que tiene 30 años? Uno se retira del baile a los 50, 60.
0: Cuando mi cuerpo me diga, basta.
1: Claro, cuando ya veas que... No, tenés 30 años más todavía, ¿eh? 11:05 de la mañana.
2: Hola, buenos días, radio. Sí, tiene razón esa señora. En frente de mi casa, que estoy una cuadra de la... plaza, jamás pasa a limpiar y levantar la basura o levantar las hojas. Nunca pasan la barredora. Si pasan tirando todo al medio y después vuelve el rato. Así que por eso. Y están carísimas las bolsas, terriblemente caras, y se necesitan un montón de bolsas, por lo menos 4 o 5 bolsas. No tengo árboles, pero sí vienen del vecino con el viento. Así que es todo un tema. Bueno, que tengan un buen día, disfrutar el día. Miguel, muchas gracias.
1: Bueno, sí, aparte, me gusta escuchar la voz de la gente.
0: Aparte también la gente puede colaborar un poco con cuando pasa la barredora también.
1: Sí.
0: Que a veces juntan hojas a la noche. Y hay un spot de la Muni. Que cuando también pasan los chicos barriendo.
1: Sí.
0: Corren los autos.
1: Así
0: no
1: es.
0: No pueden
1: por supuesto, por supuesto. Bueno, menos mal que paró de llover, porque viste que las hojas se humedecen, se mojan y es un enchastre. Por lo menos estos días secos, y me parece que ya no va a haber lluvias hasta septiembre, ojalá. Bueno, aprovechemos esto, ¿no? No sé, habrá que buscarle la vuelta. Y que se aprovechen las hojas, como decía recién un spot de la Muni con respecto al lago, ¿sí? Allá donde está, nunca me acuerdo el nombre, pero ahí donde se juntan las hojas. Bueno, mirá si la problemática fueran solamente las hojas. Hay otras cosas peores.
0: ¿Puedo hacer una queja?
1: Sí, quéjese.
0: ¿Quejarme?
1: Quéjese.
0: Ayer la tarde anduve por el lago.
1: Sí.
0: Y he visto varios palos de luz tirados en el piso.
1: ¿Palos de luz?
0: Sí.
1: ¿Pero los estarán cambiando?
0: No. No.
1: ¿Palos de madera?
0: No, los palos con la luz.
1: Ah, los palos de la FEL, de la luz.

0: Sí, los palos de que han puesto para iluminar la el lago.
1: ¿Y que había muchos caídos?
0: He visto dos, máximo.
1: ¿Cuántos?
0: Dos.
1: Dos. Che, ¿no los estarán cambiando?
0: No, no.
1: ¿Vos decís que no?
0: No, no, porque eso fue arrancado de una forma que...
1: No. Ahora, ¿quién arranca un poste de luz en el lago? ¿No sacaste fotos?
0: No, no.
1: ¿Viste?
0: No, porque lo vio André, mirá, mirá.
1: Esa picardía periodística. Sí. ¿Te falta?
0: También quiero hacer algo.
1: Porque viste que ahora todo es...
0: Sí.
1: Más allá de lo que uno pueda decir, como decíamos antes en la vieja radio, ahora, viste, el tema de la foto es fundamental, ¿eh?
0: También quiero hacer una queja de algo.
1: Sí.
0: ¿Viste que en el medio del lago...
1: Viniste quejoso hoy.
0: Hoy sí, vine quejoso. Sí. ¿Viste que en el medio del lago hay un puente? Hay dos puentecitos.
1: Sí, sí, hay un puente, sí, de cemento.
0: Hay uno de esos puentes, hay dos puentes, mejor dicho.
1: Sí.
0: El último, me parece que es... Sí, el último. Está que se hunde.
1: No.
0: Uno de esos puentes de cemento.
1: No.
0: Hay un pedazo que se está por hundir. Tiene el pilar de abajo que está dentro del agua, obvio.
1: Sí, sí, sí.
0: Que ha caído para un costadito.
1: No, no.
0: Y ayer pasó una moto con dos caballos, pasan chicos en bicicleta, moto.
1: Bueno, tendríamos que alguien nos envíe un par de fotos.
0: Yo sí, en la semana ando por allá, le aviso. Le muestro. Le mando una foto. No olvide sacarla.
1: Porque, bueno, estas cosas no hay que dejarlas pasar de largo. Yo me supongo que ya la Muni debe saber, debe conocer, la cooperativa FEL también, si es por el tema de la iluminación y los postes.
0: Y hay iluminación que no anda de noche.
1: Y eso suele pasar, sí, eso suele pasar, los focos. Bueno, hay que estar atento a todas estas cosas. Parecen nimiedades, parecen cosas pequeñas, pero hay que estar atento. Iluminación, limpieza, que no te rompan nada, ojo con el puente. Todas estas cosas hay que prestarle atención, aunque parezcan minúsculas. ¿Sí? Vámonos más.

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1: Internacionales. Perú. Advierten que Machu Picchu podría perder su estatus de maravilla del mundo. La organización internacional New Seven Wonders comunicó que persisten graves riesgos de infraestructura y sobrecarga turística en este parque arqueológico. Jean-Paul de la Fuente, director de la entidad, atribuyó la falta de soluciones oficiales a una parálisis político-administrativa provocada por los constantes cambios de autoridades en la nación andina, la cual registró 4 mandatarios en los últimos 5 años.
2: Nacionales.
1: Manuel Adorni presentará su declaración jurada presionado por causas judiciales en su contra. El jefe de gabinete formalizará su presentación patrimonial ante el avance de una investigación por presunto enriquecimiento ilícito en Comodoro Py, donde el juez Ariel Lijo podría llamarlo a indagatoria en junio. El fiscal Gerardo Policita detectó que el funcionario movilizó cerca de $1,000,000 en efectivo para costear reformas, saldar un crédito y adquirir inmuebles. Las actuaciones señalan inconsistencias entre su sueldo de 3,500,000 pesos y erogaciones mensuales con tarjeta por 7 millones. Un arquitecto de Santiago del Estero fue detenido en Brasil por injuria racista hacia un niño. Eduardo Ignacio Murias, de 63 años, fue arrestado el domingo en el tren turístico María Fumaça, de Minas Gerais, tras fotografiar a un menor de 7 años. Los pasajeros impidieron su fuga luego de descubrir que enviaba las imágenes por WhatsApp acompañadas por mensajes discriminatorios. El imputado, que argumentó que se trataba de una broma, permanece alojado en la comisaría de São João del Rei, acusado por un delito que en ese país no es excarcelable y prevé penas de 2 a 5 años.
2: Deportes.
1: Boca fue sancionado por la Conmebol con una multa económica por actos de racismo. La comisión disciplinaria del organismo aplicará una sanción de $100,000 al club tras registrarse actos discriminatorios durante el encuentro disputado frente a Cruzeiro en Brasil por la Copa Libertadores. El monto se descontará directamente de los derechos de televisación o los patrocinios del Ceneice, que además estará obligado a implementar campañas de concientización social en sus próximos compromisos. La medida se fundó en el incumplimiento del código disciplinario del ente deportivo.
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0: Solo que Arvin Lindblad del Racing Bulls no pudo hacer arrancar el auto, entonces lo dejó solo en el cajón a Franco Colapinto, así se le llaman los lugares donde vos pones tu auto para largar, que aprovechó a la perfección para largar y llegar al noveno lugar ya en la primera curva. Pocas vueltas más y subió al séptimo lugar por el ingreso a boxes de los dos McLaren de Oscar Piastri y Lando Norris, que habían largado con cubiertas para lluvia. Desde ese momento el piloto argentino fue quien comandó el segundo pelotón, ya que los seis primeros, los dos Mercedes, los dos Ferraris y los dos de Red Bull, eran más rápidos y estaban con cubiertas de compuesto blando, mientras que el Alpine del argentino calzaba los de compuesto medio, algo un poco más lento, pero más durables. A mitad de carrera, Colapinto pudo aprovechar el abandono de George Russell, de Mercedes, y quedar sexto, puesto que conservó hasta el final de la competencia, marcando una notable diferencia con quienes lo seguían, siempre en el orden de los 15 segundos, lo que le permitió girar con tranquilidad, sin presiones, para llegar a completar su mejor posición final en un gran premio y cerrar su mejor fin de semana desde que debutó en la Fórmula 1. Sexto lugar, 8 puntos, de a poquito, despacito, recién tiene 22 años. Y ya va acomodándose a lo que es la competencia de Fórmula 1, la más importante del mundo, y además por las velocidades que desarrollan los autos, sobre todo en las rectas, cuando están en más de 330 kilómetros por hora. ¿No? Hay que manejar, ¿eh? Hay que manejar. Bueno, es nuestra promesa de la Fórmula 1 y es nuestra promesa para que de acá para adelante, en algún momento, la Argentina pueda recuperar un lugar para estar en la grilla de la Fórmula 1 internacional. Ojalá, ojalá.
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0: Bueno, estoy saludando al Centro Educativo Leonor de Tejeda, que está cumpliendo 76 años, ¿sí? Cada establecimiento educativo de la Bulalle, primario o secundario, tiene detrás toda una historia. Cada establecimiento educativo tiene una historia diferente dentro del contexto social, dentro del lugar que le tocó estar, edilicia estructuralmente, ¿no? Y la Leonor, viste que uno bautiza los establecimientos educativos, la Lucio, la Leonor, la Roque, la Pringles, ¿viste? Bueno, en el caso del Nacional 342, después se convirtió en escuela provincial, ¿no? La Conrado. Antes era la única escuela nacional en ese lugar. Creada en una de las presidencias de Juan Domingo Perón. Por eso tiene ese formato muy parecido al hospital, que bueno, ya el hospital ha cambiado la mayoría de su estructura y poco queda de aquel edificio que, bueno, se terminó inaugurando después de la caída del general Perón. Creo que se inauguró, no sé si en el 58, 60, la verdad no me acuerdo.
2: No me gustó la foto que le mandé el otro día.
0: Sí, impecable, ¿eh? Qué tremendo edificio.
2: Sí, increíble.
0: Qué tremendo edificio. Bueno, un día vas a pasar por esa vereda, te vas a parar en la ochava y vas a sacar una foto de abajo hacia arriba.
2: Dale.
0: Es impresionante, digo, para muchos. Yo le mandé esa foto a mi hijo, dice, qué bonito edificio que está quedando ahí. Porque bueno, en muchos lugares de la provincia de Córdoba saben lo que es la Universidad Provincial de Córdoba.
2: Y creo que el secundario va a ser casi igual.
0: Sí, claro.
2: Semejante edificio por semejante terreno.
0: Tremendo. Y el secundario, bueno, va a ser todo un polo educativo esa esquina, ¿no?
2: Ahí tenés. Jardín.
0: Sí.
2: Misa Manzana. Jardín, primario, secundario.
0: Y la universidad. Bueno, y tenés todo el aparato.

0: sanitario ahí adentro
1: también,
0: y después del otro lado por la del Bo tendremos el nuevo edificio de tribunales, así que bueno, por suerte la Bulalle está teniendo todo. Lo que le está faltando es laburo, y para eso todas las miradas están puestas en el parque industrial. Las ciudades que han crecido en los últimos 30 o 40 años han sido ciudades que se han industrializado, digo, para que tengas una idea de la importancia que es la industria, aunque muy pocos hablan de ello. Casi las 11:30 de la mañana.
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0: Información policial de primera mano. Accidente de tránsito con lesionados en La Boulalle. Esto fue ayer en horas de la tarde, alrededor de las 15:50. Personal policial intervino en un accidente de tránsito ocurrido en la intersección de Mitre y Deró. Por causa que se tratan de establecer, colisionó una motocicleta Motomel Squa en la que se conducían dos masculinos de 41 y 16 años y una camioneta Ford F100 conducida por un hombre de 52 años. Como consecuencia del impacto, los ocupantes del rodado menor resultaron con lesiones y fueron asistidos en el lugar por el servicio de emergencias, siendo posteriormente trasladados al hospital de La Boulalle para una mejor atención médica. Se procedió al secuestro de ambos vehículos intervinientes, tomando intervención la unidad judicial correspondiente. Villa Rossi, aprehensión por un hecho de violencia familiar. En horas de la tarde del domingo 24 de mayo, cerca de la hora 19:30, personal policial de la localidad de Villa Rossi intervino en un hecho de violencia familiar ocurrido en un domicilio. Tras un llamado recibido a la central de comunicaciones, efectivos policiales se constituyeron en el lugar donde entrevistaron a un masculino de 38 años, quien manifestó haber mantenido una discusión con su pareja, una mujer de 31, indicando que la misma lo habría agredido físicamente. Mirá la chica. Ante la situación se procedió a la aprehensión de la femenina y su posterior traslado a la comisaría de distrito La Boulalle, quedando a disposición del magistrado interviniente. Viste qué pasa, ¿eh? Viste que siempre por ahí pasa que la mujer agrede al varón. Accidente de tránsito nuevamente La Boulalle. En la mañana del lunes, ayer, cerca de las 8:15, personal policial fue comisionado por la central de emergencia 911 hacia la calle Italia, entre España y Rivadavia, donde se encontraba una persona recostada sobre la carpeta asfáltica tras protagonizar un accidente de tránsito. En el lugar se entrevistaron a una mujer de 48 años quien manifestó que circulaba en una motocicleta Mondial 110 cuando perdió el control del rodado e impactó contra un contenedor de residuos. Mirá qué peligroso. Como consecuencia de la caída, la conductora manifestó dolencias en su pierna y en su brazo, haciéndose presente el servicio de emergencias, quien dispuso su traslado al hospital Ramón J. Cárcano para una mejor atención médica. Mirá qué peligrosos. Viste, una cosa que parece ahí, está para levantar basura, y se ve que la señora ha venido muy, pero muy despacio, o le habrá pegado de costado, que se cayó, pero le pegás con la frente al contenedor y ya está, ¿eh? Ojo con eso, hay que estar bien señalados.
1: También hay que tener cuidado cuando los chicos cuando andan con esa semejante carpeta de dibujo, que es una...
0: Sí, los que van a la ENET.
1: A la ENET.
0: Sí.
1: Los días se cayó una chica, bicicleta, con esa carpeta.
0: No, tremendo, es grandísima la carpeta. Los días de viento se te puede embolsar el viento en la carpeta. Sí, es peligroso. Pero bueno, son las cosas que los chicos necesitan para estudiar. ¿Qué sé yo?
1: No la puedes dejar en el colegio porque...
0: Y no. Che, volvió el hockey a Ranqueles. importante, ¿eh? un torneo relámpago con clubes de Venado Tuerto en distintas categorías, pero es una muestra de que las chicas del hockey vuelven a ser locales aquí en la Bulalle, con su flamante cancha, ¿sí? Con el piso sintético, con una alfombra impecable e impresionante. Así que bueno, para el torneo, volver a tener la localía significa muchas cosas, no solamente lo deportivo, ¿sí? Así que, bueno, bien por las chicas del hockey de Ranqueles, que vuelven a tener una cancha, como lo dice la federación, con piso sintético, con alfombra. Y esta es nada más y nada menos que la mirada del Estado. Ahí miró el Estado provincial para acompañar a las chicas del hockey con una cancha como corresponde en un torneo federado.

0: Bueno, tenemos comunicación telefónica en este inicio de semana. Parece un lunes, en realidad es un martes y tenemos semana corta. Daniel Pico, presidente de la comuna de San Joaquín, la capital de la alegría. Buen día, Dani. Feliz inicio de semana. ¿Cómo te va?
1: Buenos días. Un saludo grande para vos, Flaco, y un saludo para toda la audiencia. Buen comienzo de semana. Como vos lo decís, es un martes con cara de lunes. Pero bueno, ya es un día menos en la semana, ¿no?, que tenemos. Pero de todas maneras, un hermoso día de sol, frío primero, acá un poco de niebla también hubo durante la mañana, sí, pero ahora se ha acomodado el día.
0: Es verdad.
1: Está muy lindo.
0: Dani, bueno, como San Joaquín ha dado un giro artístico tremendo, desde que vos estás, y esto hay que recalcarlo, lo digo yo, no es para que lo digas vos, pero en esta capital de la alegría estás permanentemente con actividades. Este mes que viene ya tendremos el Día del Padre. Bueno, contame un poco la grilla que tenés ahí dentro de las instalaciones siempre de un tremendo salón como es el Vicente Chas.
1: Mira, Flaco, la verdad que te agradezco tus palabras. Tenemos algunos eventos que quiero explicar un poco por qué se dan también, ¿no? Tuvimos la posibilidad de rearmar las comisiones que en algún momento aquí en San Joaquín eran un poco el alma del funcionamiento en general del pueblo, después se habían perdido y nosotros tuvimos la posibilidad de rearmar las comisiones en las cooperadoras, las famosas cooperadoras de los colegios, la comisión del club y jubilados. Entonces es como que también eso le dan marcha al pueblo, ¿entendés? Entonces ellos, la cooperadora de la escuelita primaria y jardín, una muy linda comisión, armamos hace pocos días, comienzan con la recaudación de algunos fondos que se necesitan para el funcionamiento diario, y bueno, hacen una cena y baile el sábado 6 de junio, con bueno, los fanáticos del ritmo, y bueno, y la posibilidad de que la gente de la zona, como siempre, no, los acompañe, y nosotros desde la comuna impulsamos estas cosas, porque es la puesta en marcha de una comisión que va a trabajar, que alivia a la comuna, que también acompaña en esto de la capital de la alegría con eventos y demás, en la actividad, bailes, cultura y todo lo que sea. Entonces, bueno, estamos atrás de ellos, bueno, con ser su respaldo o lo que necesiten para acompañar para que sea una linda fiesta. Y después sí, conjuntamente con la comuna, el club también, una buena comisión que tenemos, una muy linda comisión, festejamos el 20 de junio, el Día de la Bandera, la previa del Día del Padre, con Fernando Massa, conocido DJ que con la música retro, nos viene a acompañar en una noche también linda, mágica, que se disfruta mucho, es la tercer show que hacemos con él, que haríamos con él en definitiva, y bueno, eso también hace que haya una movida linda ahí para el mes de junio. Así que bueno, contentos porque la gente acompaña, porque las comisiones están en marcha, porque todos queremos lo mismo, que es el bienestar del pueblo y conseguir cosas. Creo que es lo que nos pone contentos y bueno, y nos obliga el día a día a trabajar. Estamos trabajando mucho. Te voy a sacar un poco de lo que me preguntaste, pero tengo el deber de contarte que se están armando los primeros galpones en el predio industrial.
0: Ah, mirá.
1: Sí. Ay, qué lindo. Ya, bueno, ahí uno levanta. Digamos, comienza a ser una realidad lo que es el parque industrial y comercial que, bueno, en algún momento anunciamos y demás. El gobierno de la provincia de Córdoba siempre impulsándonos y dándonos una mano para que esto sea una realidad, que para San Joaquín es un antes y un después que suceda.
0: Inédito.
1: Que suceda esto, ¿no?
0: Inédito. Vi algunas imágenes, ya las cabreadas. Eso a la gente también la entusiasma, porque no es solamente el anuncio, no es solamente ya vienen los fondos, la gente quiere ver. Y bueno, es eso lo que está viendo en este momento.
1: Sí, es el desafío, hay un montón de cosas para hacer. Está lindo, uno siempre lo mira desde ese punto de vista, creo que cuando pasamos por las funciones siempre tenemos que dejar algo, ¿no? Dejar cosas que queden para toda la vida, para un pueblo. Yo creo que esto del parque industrial para nosotros es, para el pueblo de San Joaquín, es otro pueblo que se está haciendo aquí al lado, ¿no es cierto? Bueno, esta mañana nomás estaban trabajando la gente del consorcio Serrano, estamos haciendo las calles, en el transcurso de esas, ahí van cuatro galpones, este es el primero. Imagínate que, bueno, tenemos consultas para futuros proyectos. Cuando claro. Se vio este galpón, la gente también se agiliza, como que se pusieron en marcha nuevamente las consultas y los interesados. Tenemos la palabra del gobierno, que recién acabo de hablar con el Ministerio de Gobierno, y el compromiso ya de poner en marcha lo que es energía eléctrica, el gas. El proyecto está presentado, aceptado, y ya comenzó a circular en los distintos departamentos del gobierno de la provincia de Córdoba para empezar con el primer desembolso y la compra de materiales. Me hace pensar y soñar que para diciembre de este año podemos llegar a tener energía eléctrica y gas en el parque industrial. Bueno, la verdad que a veces suceden cosas que uno no las evalúa, o qué sé yo, alguna vez también dije, empezamos con esto del parque, viste, y te replanteás algunas cosas por el momento que estamos viviendo, ¿no? Pero bueno, el esfuerzo que hace la provincia de Córdoba para sostener todas estas cosas es solamente que no lo sabe, puede pensar o decir, pero cuando uno que lo ve de este lado y el sostén que es para nosotros poder tener el proyecto, porque si no uno viene, se sienta en la silla y estás toda la mañana tomando mate, si no fuera por esto, ¿no? Entonces hay que decirle las cosas, de que nosotros necesitamos esto que nos sucede, ¿no? San Joaquín necesita esto, necesita este incentivo de que haya una fuente de trabajo que esté tirando, que se va a llamar Parque Industrial y Comercial. Necesitamos las comisiones activas, que se puedan hacer cosas para que los colegios mejoren. Siempre a diario tenemos un desafío que es producir o estar a la altura de lo que se nos requiere, de lo que requiere el gobierno de Córdoba, que es, vuelvo a repetir, es un impulsor para nosotros los intendentes, de que nos invitan a trabajar y nos obligan a gestionar y estar todo el día pensando en lo que necesitamos y cómo lo resolvemos junto con ellos. Así que bueno, la verdad que estoy muy contento, Flaco, en este aspecto, y bueno, y después no es todo tan sencillo, no es decir y hacer, pero bueno, las cosas se van concretando como vos bien lo dijiste. Mira, estoy en la plaza acá de San Joaquín porque tengo la posibilidad, hace un ratito, nosotros no tenemos un espacio dedicado al deporte, no tenemos un salón esos polideportivos que la provincia da, pero bueno, Martín me invita a que hagamos el piso, que marquemos las distintas canchas que se puedan desarrollar y que en algún momento va a llegar ese tinglado, que seguramente va a llegar, pero me invitó, si querés comenzar, comenzalo y después los charlamos más adelante. Así que bueno,
0: como toda cosa se inicia, como toda estructura se inicia de abajo para arriba. Primero tengamos el piso, primero juguemos ahí, marquemos las canchas, lo que sea, y después lo otro va a venir, lo otro viene solo.
1: Y sí, lo otro va a llegar. Entonces es como que, bueno, estoy justamente con ese, con Hugo y con Alejo, que bueno, me ayudan permanentemente en la comuna y estamos viendo acá, tenemos que hacer algunas medidas chacareras por ahora nosotros, hasta sí. Los profesionales que vengan.
0: Tenés un espacio fiscal ahí, ¿no? Tenés terreno.
1: Sí, tengo un espacio en la comuna, en lo que es la plaza, un espacio hermoso, que no tiene ni árboles esa parte, y nos entra perfectamente el... Así que bueno, es otra cosa que arrancó el fin de semana.
0: Está bueno.
1: No estaba todavía en los planes para comenzar ahora, pero bueno, por ahí sucede esto, en la gestión sucede esto, y que está dispuesto, abierto a que, bueno, puedan suceder estas cosas y tener la visión de elegir lo que podés hacer cuando que es lo mejor para el pueblo. Sí, imagínate, sí, que nosotros este predio nos sirve para lo que es la escuela primaria, nos sirve para jardín, nos sirve para secundaria, nos sirve para los adultos mayores que juegan en Newcol, que pueden jugar sobre un piso, sobre una cancha marcada y demás. Así que bueno, la verdad que bueno, son desafíos y cosas. Uno por ahí sueña y piensa mucho más en lo que se puede, pero bueno, en ese margen de tirar para adelante, si no es el 100, a veces el 70, y estamos en la sí, pelea y en el progreso,
0: lo importante es, como vos lo subrayabas recién, Dani, es soñarlo, pensarlo, y después empezamos la ejecución. Y de ahí para adelante, después ya no te para más nadie con cualquier cosa que uno desee hacer. Así que bueno, me alegro por San Joaquín, exacto, por vos, por la comisión que te acompaña, por la gente del pueblo que está viendo una movida distinta, ¿no? Salir del conservadurismo, que es una palabra que no me gusta, y ponerle pilas a los sueños. Escuchá, Dani, yo vi o soñé, no sé qué, ¿se viene una nueva saladita o yo lo soñé?
1: No lo soñaste, has visto algo seguramente.
0: Ah, ¿viste? Y
1: bueno, eso también lo teníamos medio perdido. Porque
0: fue muy exitosa las dos anteriores, Muy exitoso.
1: Sí, en eso, viste, a veces recibís crítica y recibí agradecimiento. Yo en el balance me da ampliamente el agradecimiento. La gente de San Joaquín espera la saladita, pero este año parecía que no teníamos mucha chance porque había otros interesados. Pero bueno, qué sé yo, se ve que se han hecho bien las cosas. La gente del San Joaquín es muy solidaria, que la gente le ha demostrado a todos los que vienen. Y bueno, la decisión fue, en lugar de tomar para el rumbo que por ahí sonaba, nos volvieron a elegir. Entonces, bueno, simplemente del 6 al 15 de junio tenemos la saladita aquí en San Joaquín. Ahora hacemos la próxima.
0: Mirá.
1: Así que, bueno, también
0: a la gente... ¿Para qué voy a anotar? Del 6 al...
1: 15 de junio.
0: Al 15.
1: Ahí está. Te voy a pasar el flyer para que lo veas.
0: Dale.
1: Bueno, viste, ¿me entendés? Es decir, es una gran posibilidad también para los comercios locales, para la gente que se arrima y en el buen sentido obtiene un beneficio con estas cosas, porque, bueno, acá se venden lugares para que la gente se higienice, se lava ropa, se prepara comida. Los comercios que tenemos, los pocos comercios que tenemos en el pueblo trabajan mucho, las comisiones arman su cantina y venden sus cosas, como te decía recién, que va en beneficio de los chicos que van a la escuela, en las comisiones de los padres, todos venden algo, digamos, ¿me entendés? Y el que quiere,
0: Dani,
1: pone un stand.
0: En un pueblo de 100...
1: En realidad, hay... Sí.
0: En un pueblo de 150 habitantes, cuando vos le metés 4.000... Es tremendo, te cambia la vida.
1: Claro, y a los 4.000 vos decís, por ahí son malos fines de semana, pero sí tenés que hablar de 70, 80 personas que son las estables de la saladita, que están consumiendo en el pueblo. Es otro pueblo dentro del pueblo que se arma durante 10, 15 días.
0: Sí.
1: ¿Me entendés? Vos llegás a casa de Joaquín el día que está la saladita y llegás a otro pueblo, porque toda la gente que están en los stands, que no son menos de 2 o 3 por stand, saca la cuenta.
0: Sí.
1: Estamos hablando, te digo, moderadamente 80 personas, pero podría decirte más. Que van todos los días, que tienen que almorzar, que tienen que cenar, que tienen que higienizarse, que tienen que conseguir lavar la ropa, que tienen que necesitan. Bueno, nosotros desde la comuna ponemos, yo pongo a la gente, el que trabaja conmigo en la comuna, un poco al servicio,
0: claro,
1: de atender todo.
0: De 10. Muy
1: y
0: bien.
1: En beneficio de eso, yo a los chicos de la comuna le doy una de las cantinas que ellos me permiten armar. Entonces los chicos también sacan su beneficio y me ayudan.
0: Está bien.
1: Me ayudan a mí, me ayudan al pueblo. ¿Me
0: bien pensado,
1: una mano
0: Dani.
1: A la otra, como decía mi mamá.
0: Bien pensado, Dani. Bien pensado.
1: Creo que lo solidario tiene que haberlo. Bueno, qué sé yo. Uno desde toda mi vida hice acción social y desde ese punto de vista medio que mido todo. A veces te van bien y a veces no te va tan bien.
0: Sí.
1: Pero que a la gente no le falte nada es lo prioritario. Bueno, los colegios, esta mañana estuve reunido con ellos, también van a hacer su movida, sus cosas. Bueno, en definitiva es lo diario, pero quiero que puedo coincidir con vos plenamente, es que por 15 días el pueblo cambia de color.
0: Sí,
1: estamos hablando de otro
0: pueblo.
1: Es
0: verdad.
1: Así que bueno, muy contentos y trabajando mucho, eso sí, no esquivamos lo que es el trabajo, ni el día ni el horario, ¿no es cierto? Los chicos me acompañan mucho, los chicos de la comuna, la verdad que hemos armado un equipo hermoso, a veces con exageración desde la voluntad, porque a veces los sueldos no son los que uno desearía pagar por la situación que estamos viviendo, pero bueno, peleándola juntos y tratando de que no le falte nada a la gente, desde lo alimenticio, desde la salud, desde el remedio, desde el viaje del abuelo que tiene problemas o de la abuela que tiene problemas, en eso somos
0: impecables. Ahí está el estado comunal.
1: Ni hablar.
0: Sí, Dani, ya anoté todo, espero que me mandes los flyers o los spots o lo que tengas. Así que junio será de San Joaquín. Un abrazo, Dani.
1: Un abrazo grande y estamos en contacto. Gracias.
0: Dale, por dale. Chao, hasta luego.

tremendo, saladita, saladita. Del 6 al 15 de junio en San Joaquín. Acá cerquita, ¿eh? Acá cerquita. Ahí vas a encontrar buenos precios, mejores precios. Y un pueblo que se va a transformar durante todo ese tiempo, ¿sí? Yo decía recién, de 150 habitantes a tener durante la saladita 3.000, 4.000 personas, San Joaquín explota la capital de la alegría. 10 grados 9 décimos la temperatura, cielo despejado con neblina, 75 el porcentaje de la humedad, 1008.0 la presión atmosférica medida en hectopascales, el viento del norte a 4 kilómetros, 8.000 metros la visibilidad, que salió el sol y bajó la niebla, por suerte, ¿eh? 19 grados la máxima para hoy, por la tarde algo nublado por la noche, va a estar lindo, no hay vestigio de lluvia, no llueve, no llueve, no llueve, no llueve, no llueve, no llueve. Qué lindo, che.

0: Lindas épocas, lindas épocas, ¿sí? Donde Osvaldo Gaitán arranca en la Bulalle con Cuarteto Corazón y después ve la ventana, porque viste que los negocios tenés que verlos, tenés que olfatearlo. Y de empleado de comercio, agarra todo, se va a Junín, se instala y ahí aparece Osvaldo Corazón Gaitán, con músicos de la Bulalle todavía, ¿sí? Y bueno, y se convierte en un fenómeno de aquellas épocas. Te estoy hablando, a ver, déjame hacer un poco de memoria, y mediados de los 70, ¿sí? Mediados de los 70, y hasta hoy siempre es una referencia cuartetera de Córdoba en Junín. Causó toda una revolución y hoy tiene todos sus hijos metidos en la música y él también, a pesar de que ya pasó los 80. Le mandamos un gran saludo para Osvaldo Corazón Gaitán. Y ahí está Miguel Antonio.
1: Fue una mañana de avenida.
0: Sentí. Me quedo. Recién estaba escuchando el Peluso, ahí pasamos a Seba, ahí nomás, toque.
1: Yo me pregunto por qué.
0: Anda en la zona Martín Rey, que es el primer hijo que tuvo Sebastián.
1: Pues bien.
0: Sí. Un hijo natural que nunca fue reconocido con su apellido. Y él está saliendo a cantar. Morocho, grandote. Viste que los no reconocidos a veces son los más parecidos a los padres. Y en este caso, Martín Rey está cantando por acá, por esta zona. Bueno, y es el retrato de Sebastián.

Bueno, parece ser que se viene el Toro Quevedo, después parece que se viene el Turco Julio, y Germaín siempre es bienvenido, ¿no? Porque es escucharlo, ha venido bastante, ¿sí? Pero bueno, es escucharlo al jilguero, ese es el tipo que más se parece con la voz, y porque además heredó un gran negocio y una buena banda como la que tenía Daniel Humberto Reina. Después ponemos un poquito Pelusa. Tremendo show, lo dije esta mañana temprano, ¿eh? Tremendo show.

Tremenda música para esta hora, ya casi estamos cerrando. Y bueno, me parece que lo que se viene para este invierno en el Prado son estos números que acabo de mencionarte, ¿no? Jorge el Toro Quevedo, Julio César Mansur, el Turco Julio, y se junta un público muy particular, ¿sí? No hay pendejada. Entonces hay mesas, hay sillas, la gente baila, la gente escucha y estamos...

¿Sabés qué me olvidé? Víctor, ¿sabés qué me olvidé hoy? Ayer fue el cumpleaños del Potro Rodrigo. Justamente cuando Belgrano salía campeón, ese día el Potro Rodrigo hubiese cumplido 53 años. Rodrigo Alejandro Bueno, que también en poco tiempo, en el poco tiempo que vivió, nos dejó recuerdos en sus melodías, en sus canciones, eternos. 53 años hubiese cumplido este fin de semana Rodrigo, que su triunfo fue en Buenos Aires, lejos de la docta, pero un tipo identificado con el Club Atlético Belgrano. Ahí está Rodrigo.

Bueno, quiero mandarle un saludo para Eldo Baigorria, cuyo sonido es el que acompañó la presencia de Pelusa, el rey Pelusa. Y cumplió años este fin de Eldo, no solamente Eldo, Edgar, que es su hermano mellizo. Sí, radicado en Buenos Aires hace muchos años. Así que para Edgar y para Eldo Baigorria, feliz cumple. ¿Cuánto cumple, che? ¿39? ¿40? ¿38? Grandes amigos. Tremendo sonido, ¿eh? Tremendo sonido.

Bueno, nos estamos yendo, che, hicimos una chapita. A partir de junio, este programa se va a quedar media hora más para acompañarte a vos, ¿sí? Ya nos vamos a ir tan justo, porque nos ha pedido mucha gente, che, ¿por qué no se quedan un ratito más? Y bueno, vamos a cumplir el pedido de la gente, nos vamos a quedar a partir de junio. Nos quedamos un rato más en la radio para ponerle buena música y para acompañarte donde quieras que estés, en el laburo, en tu casa, qué sé yo, donde vos quieras.

0: un tema de la autoría de Germain, Mentiras. Tremendo tema, ¿eh? Tiene una letra muy bonita, una melodía muy bonita. Bueno, con Ráfaga nos estamos yendo, Que tengamos todos una excelente tarde, una siesta tarde. Y mañana volveremos pasada las 8 de la mañana. Acordate que en junio este programa se extiende 30 minutos más a pedido de la gente. Que la pasen bonito. Chau, chau. Hasta mañana.
1: La semana que viene.
0: Ah, ya es la semana que viene, claro, sí. ¿Qué estamos? 26. Martes 26. 26. Déjame contar con los dedos. Martes 26.
1: Lunes primero.
0: Justo. Lunes, justo, mira vos. Che, empezamos el mes número 6, el mes del invierno. Chau, hasta mañana.

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1: Internacionales. Colombia desplegarán un fuerte operativo de seguridad por temor a violencia durante las elecciones. Un total de 248.000 efectivos de las fuerzas militares y de la Policía Nacional custodiarán el comicio del próximo domingo para definir al sucesor de Gustavo Petro. El ministro de Defensa, Pedro Sánchez Suárez, presentó el operativo ante un recrudecimiento del conflicto armado y alertas en 386 municipios vulnerables a ataques de grupos ilegales. Iván Cepeda lidera los sondeos frente a Abelardo de la Espriella y Paloma Valencia en un padrón con 41,4 millones de votantes habilitados.
2: Nacionales.
1: El Senado postergó para el 4 de junio la sesión destinada a tratar más de 70 pliegos para cubrir vacantes de jueces y fiscales federales. El oficialismo obtuvo dictamen, pero enfrenta disidencias de la oposición dialoguista que anticipó rechazos en el recinto. Las principales objeciones fueron trasladadas a la Casa Rosada por la jefa del bloque libertario, Patricia Bullrich. Las tensiones giran en torno a la postulación de Pablo Matkovich para un tribunal de Neuquén, quien en 2017 denunció a Bullrich por allanamientos en una comunidad mapuche. El FMI advirtió sobre la falta de actualización en el IPC y pidió reformas para el INDEC. El fondo señaló que la demora en implementar una nueva metodología vuelve al índice de precios al consumidor menos representativo de la canasta de consumo actual. El organismo remarcó que el retraso afecta el análisis económico luego que el Ministerio de Economía postergara el indicador pautado originalmente para enero. El gobierno había asumido este compromiso en abril de 2025 al firmar el acuerdo por 20 mil millones de dólares, pero decidió retrasar su aplicación a comienzos de año.
2: Deportes.
1: Independiente inició gestiones para lograr el regreso de Ezequiel Barco. La comisión directiva realizó un primer sondeo para repatriar al extremo de 27 años, quien se consagró campeón de la Copa de Rusia el fin de semana pasado con el Spartak de Moscú. Aunque el entorno del futbolista dejó abierta la posibilidad, la negociación presenta dificultades económicas debido a que el jugador posee un contrato vigente hasta diciembre de 2027. Además, el rojo debe cancelar una deuda de 1,5 millones de dólares con Fernando Gaibor para levantar una inhibición.
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4: Se completó la actividad comercial de este martes 26 de mayo en el mercado agroganadero de Cañuelas tras el receso del fin de semana largo, una oferta numéricamente pobre para el inicio de esta última semana completa del quinto mes del año en el contexto comercial del mercado agroganadero. Una oferta de 5.503 vacunos para una demanda que tuvo un comportamiento muy selectivo, no muy distinto de lo que pudimos ver durante toda la semana pasada, a excepción del viernes, cuando se había notado el ingreso de oferta destacada desde lo cualitativo y que, por lo tanto, sin esa porción de oferta especial esta mañana, la demanda actuó con un poder selectivo mucho más marcado. Novillo de 431 y hasta 460, 4.300, 4.500, máximo 4.600, de 461 y hasta 490, 4.200, 4.500, tope 4.550, 4.500, novillo de 500 kilos y arriba de los 520 kilos, 4.500 pesos. Regulares 3.700 y hasta 4.100. Novillito de 4 a 5.500, repitió este valor como máximo, varios lotes de novillitos de entre 300 y 350 kilos en esa plata. Vaquillona de 3.800 a 5.400, el tope 5.470 con muy poca vaquillona liviana y especial. Vaca tipo consumo entre 2.500 y 3.300, un lote de vaquillona pesado con quilaje de vaca se pagó hasta 4.300, la conserva entre 2.400, la vaca tipo manufactura 2.500 y por toros 2.300, 3.100 y un lote muy destacado, toros de más de 600 kilos, en 3.700 pesos. La oferta para esta apertura semanal, la última completa de mayo en el MAG, 5.503 animales. Para Cadena Campo Argentino informó Silvio Bayoco.
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7: Apertura de las cotizaciones de granos. Precios de pizarra, según datos de la Cámara Arbitral de Cereales de la Bolsa de Comercio de Rosario, a esta hora de hoy, martes 26 de mayo. La soja sin cambios, el resto de los granos con ganancias. Trigo duro, 292.740 pesos por tonelada. Maíz duro, 254.000 pesos por tonelada. Girasol estimativo, 585.480 pesos por tonelada. Soja, 460.000 pesos por tonelada. Sorgo, 271.830 pesos por tonelada. Con datos de la Cámara Arbitral de Cereales de la Bolsa de Comercio de Rosario, informó Miguel Ángel Boleosasco para Cadena Campo Argentino.
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1: Internacionales. Irán, Estados Unidos bombardeó objetivos en medio de las tratativas de paz. Ayer se registraron ataques en el sur del país asiático, pocas horas después de que Donald Trump anunciara una presunta entrega de uranio enriquecido para su destrucción. El Comando Central calificó estas acciones contra embarcaciones que colocaban minas y sitios de lanzamiento de misiles como de autodefensa. A pesar de los incidentes, el republicano afirmó a través de su red social que los contactos con Teherán siguen progresando.
2: Nacionales.
1: Denunciaron a un diputado por presunto enriquecimiento ilícito tras obtener un crédito hipotecario. La diputada Marcela Pagano presentó una denuncia penal contra su colega de bloque, Santiago Santurio, por supuestas negociaciones incompatibles y omisión de datos. La acusación señala que el legislador recibió en julio de 2025 un préstamo del Banco Nación por $239,000 para adquirir una propiedad en un barrio cerrado valuada en $300,000, a pesar de que su declaración previa registraba un patrimonio de 12 millones de pesos. La presentación indica que el valor de la cuota representa el 48,2% de sus ingresos netos, lo que supera el límite legal de 25%. El gobierno negocia un crédito de $4,000 millones con bancos para afrontar los vencimientos de deuda de 2027. El Ministerio de Economía avanza en un préstamo a 6 años de plazo con bancos internacionales y 3 años de gracia. Según el informe técnico del FMI, la operación contará con garantías del Banco Mundial, el BID y la CAF, con un esquema destinado a mitigar costos financieros y facilitar el retorno a los mercados internacionales de capitales. El reporte aclara que la estrategia busca refinanciar las obligaciones en moneda extranjera proyectadas entre este año y el año que viene tras registrarse avances fiscales.
2: Deportes.
1: River enfrentará a Blooming por la Copa Sudamericana con un plantel diezmado. El millonario buscará asegurar el primer puesto de su zona mañana miércoles a las 21:30 en el Monumental tras perder la final de la apertura. El director técnico Eduardo Coudet no contará con Sebastián Driussi ni Matías Viña por lesiones. Además, se encuentran en duda por diversas molestias físicas Aníbal Moreno, Gonzalo Montiel, Marcos Acuña y Juan Fernando Quintero. Ante este panorama y la cercanía de las convocatorias al Mundial, el entrenador evalúa utilizar una formación mixta frente al club boliviano.
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0: Hola, bienvenidos, ¿cómo están? Edición de día martes. Feliz cumpleaños, Romina Fasani.
1: Muchas gracias, gracias. Muy bien, más joven.
0: Más joven.
1: Sí, no me verlas.
0: 48.
1: No, yo tengo menos todavía.
0: Bueno.
1: O sea que me está matando. Voy a tener que tomar
0: 48, le dije.
1: Resveratrol.
0: Ajá, 48 le dije,
1: Sí, sí, sí, tengo menos.
0: Ah, está
1: digo,
0: bien.
1: Sí, está haciendo...
0: biológicamente tiene muchos menos. Sí, bueno, nada, casi tiramos un chivo que no había que tirarlo.
1: ¿Por qué?
0: Pero bueno.
1: Yo no dije la marca, dije que estoy tomando una resveratrol.
0: Sí, dicen que es un rejuvenecedor celular, ¿no?
1: Sí.
0: Bueno, todo en orden, ¿cómo vienen pasando? ¿Usted cómo viene pasando? ¿Le gustó el desayuno?
1: Me encantó, me encantó.
0: Yo, perdone, ayer estuve durmiendo todo el día, no sé lo que me pasó, pero...
1: Era feriado, le dije, ¿me hace unos pastelitos? Y me dijo, sí, sí, ahora vengo. No venía. Voy, estaba durmiendo el tipo. Bueno.
0: No, estaba agotado.
1: No hubo pastelito, no hubo locro, no hubo empanada.
0: Día, ¿viste cuando estás agotado que el cuerpo te pide basta?
1: Ni bueno. Siquiera asado, como nuestros amigos que están en las Toninas que nos mandan, que están, van a, que comieron. Locro.
0: Qué bárbaro.
1: Pollo, pechuguitas así a la parrilla. No sé qué más, con vinito y cerveza. La verdad, bueno, hay gente que sabe lo que es el buen vivir.
0: Sí, sí, sí. Bueno, yo precisamente me olvidé un poquito de todo eso. Voy a recuperar, lo prometo.
1: Hoy quiero torta de cumpleaños y pastelitos de batata.
0: Bueno, un ratito.
1: Batata
0: un ratito.
1: Con chocolate me sugirieron acá los amigos que nos escriben al 11 25 60 40.
0: ¿Cómo fue el resultado de la encuesta? Lo tenemos. Bueno, en un ratito comenzamos con música y ya vemos la encuesta de ayer. ¿Qué fue lo que prefirieron todos los argentinos?

0: Qué linda colaboración entre Gustavo Cerati y Melero, ¿no? Haciendo este Vueltas por el Universo, una canción tremenda, ¿no? ¿Cómo fue la votación en el día de ayer? ¿Qué ganaron, pastelitos de batata o de membrillo?
1: Yo se lo leo en un ratito, estaba leyendo el mensaje.
0: Ajá, bueno. Muy bien.
1: Uno de los mensajes que están llegando acá y bueno,
0: impresionante. Portal Argentina en Instagram y en Facebook, al igual que también el 11 2520 6040. En el día de ayer hemos celebrado el 25 de mayo cada día a su manera, ¿no? La revolución del 25 de mayo, la revolución de mayo. Y bueno, yo la verdad no tenía fuerza ni para levantarme ayer. Quiero saber resultados. ¿Cómo anduvieron los resultados de los votos de nuestros oyentes? ¿Qué ganó el pastel?
1: Lamentablemente,
0: sí.
1: Para mí,
0: sí,
1: que soy team batata, tengo que decir que hemos perdido, porque el 45% dijo batata, mientras que el 55% optó por los pastelitos de membrillo.
0: Bueno, a ver, cuénteme algo más.
1: En cuanto a locro y empanadas,
0: ¡epa!,
1: el 67% de los participantes de Portal Argentina dicen
0: 67.
1: Empanadas, mientras
0: empanadas,
1: que el 33% optó por el locro.
0: Yo creo que si poníamos pizza, ganaba pizza. Bueno.
1: Y pusimos sabores patrios. ¿Qué va más con vos, no? ¿El churro con chocolate o el mate con bizcochitos? 70% dijo churro con chocolate, mientras que el 30% mate con bizcochitos.
0: Muy bien, bueno.
1: Vivimos el 25 de mayo en Portal Argentina.
0: Ustedes fueron los que votaron y eligieron. Y la verdad que sorprendió, ¿eh? A mí me sorprendió bastante todos los datos y todas las cosas que nos encontramos, ¿no? Uh-huh. Qué linda canción de Cerati. Viste que van a ser el uno de los últimos discos de Cerati. No, uno de los últimos no. De un disco de Cerati. Lo van a hacer todo remixado.
1: Mirá, no,
0: fue anunciado en el día de ayer. Lo estuve viendo ahí justo en las noticias de los medios reales, ¿no?
1: Bueno, yo estuve buscando. ¿Se acuerda que ayer al final del programa contamos de un empresario hotelero en Funes?
0: Sí.
1: Que dijo, bueno, si no me arreglan la calle, lo voy a hacer.
0: La pavimento yo y listo. Y la pavimento.
1: Corta la bocha.
0: Sí.
1: Bueno, estuve leyendo y lo que pasó es que se excedió un poquito. No es que tapó un bachecito.
0: Ah, ok.
1: Tapó el bachecito, le puso cemento a la calle. Se abrió desde la Panamericana unas salidas y entradas directas.
0: Ah, o sea, no, se zarpó un poquito.
1: Se zarpó.
0: Está bien.
1: Entonces, eso es lo que le estaban diciendo. Volvé todo a como estaba, porque la traza está diseñada con salidas y entradas para evitar accidentes.
0: Claro, sí, no, está bien.
1: Y tiene todo un porqué. Y si se abren nuevos caminos, tiene que estar todo justificado. No lo puedes hacer porque
0: correcto.
1: Se te cante
0: la... Sí, totalmente.
1: Así que por eso es que le decían rompe, Pepe, rompe.
0: Claro, está bien, sí. No, ahí hay que reconocer, ¿no? Cuando
1: se excedió.
0: Cuando se sí, no era que
1: no, arregló,
0: alimentaste un poquito nada.
1: Pero
0: más.
1: Además le hizo unas modificaciones a su conveniencia.
0: Totalmente, bueno, bien. Estamos acá en Portal Argentina, 11, 25, 20, 60, 40. Mucha gente, estuvimos hablando con muchos destinos turísticos, con muchos responsables de destinos turísticos. Mucha gente en la ciudad de Buenos Aires, obviamente en Córdoba, ¿para qué te voy a contar? Y también en la ciudad de San Miguel de Tucumán, que fueron las ciudades que más se movieron, ¿no? Cuando hablamos de Tucumán, también hablamos del norte. En general, ¿no? De los vuelos de repente que llegaban a Tucumán, pero que se desviaban a Tafí del Valle, o que de repente iban para el lado de Catamarca, ¿no? Por un tema de el norte de Catamarca y demás. Hay muchas, hubieron muchos vuelos y por otro lado otros destinos en cuanto a búsquedas, hubo muchas búsquedas, por ejemplo Cataratas del Iguazú, por ejemplo Mendoza, por ejemplo Bariloche, lideraron las búsquedas, ¿sí? Pero se concentró en la toma de decisión Ciudad de Buenos Aires, Córdoba y Tucumán, prácticamente en un 60%, así que importante. Bueno, nada, cosas que pasan en el mundo y que te contamos acá, donde hablamos de turismo, donde escuchamos buena música, donde tratamos de encontrarnos, donde hablamos de cosas de argentinos y cosas del mundo también, que se nos puede escapar ahí alguna. Se comunican con nosotros 11 25 20 60 40. Esto es Portal.

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0: Lo mandó directo del Rocas Vivas, del vinilo, va por vos para vos, Miguel Mateo Sass, aquí, para los amantes del rock, un fuerte abrazo, gracias a todos los que nos escriben, en serio, al 11-25-20-60-40, ¿tenemos noticias?
1: Tenemos noticias, y esto tiene que ver más con qué nos pasa a los argentinos y argentinas, que de 10 años a esta parte, o sea, sí. 10 años para atrás a esta parte, los nacimientos cayeron un 47%.
0: 47% menos de nacimientos.
1: Sí, cada vez más personas deciden no tener hijos o postergar esa maternidad o paternidad. Y las preguntas que se hacen varios profesionales es, ¿a qué se debe esto? ¿Qué influye? ¿La crisis económica, el agotamiento emocional, el miedo al futuro? ¿Estamos cambiando estos paradigmas de te tenés que casar, tener hijos, tener un auto, una casa y no sé qué? ¿Está cambiando todo eso generación tras generación?
0: El tema es dónde cambia y en qué lugares cambia y en... ¿no? Cada vez vamos a hacer menos. El otro día leí que hay más tasa de mortalidad que de nacimiento.
1: Bueno, en un momento.
0: Es un tema complicado.
1: En países como Suiza y demás.
0: En España.
1: Premiaban económicamente aquellas familias o aquellos matrimonios o parejas que decidían ser padres. Uh-huh. Y no solo económicamente, sino con estos incentivos de poder tener semanas o meses de licencia por maternidad y paternidad. Y les daban un incentivo económico mayor si en lugar de tener un hijo, tenían dos y ni hablar si llegaban a los tres.
0: Mirá.
1: Es necesario, ¿no? Claro.
0: Y alivia tensiones.
1: Sí. No, pero es necesario mejor. Pensar que no se acabe el país, el mundo.
0: Que no se acabe el mundo. Sí, claro.
1: Yo tenía un jefe que se llama Anito Artaza. Sí. Que decía, aquí se acaba el mundo.
0: Y sí. Y bueno, Messi al final lesionado, dicen que va a estar 17 días, vamos a llegar con lo justo.
1: Estamos cortando clavos, porque en 16 días empieza el Mundial, en 15 en realidad, y él tiene 14 de recuperación.
0: Sí.
1: O sea, no pises mal, porque...
0: Sí. Sí, sí. Vamos.
1: Vamos, Messi, tráeme la copa.
0: Bueno, aquí estamos con ustedes en esto que es Portal Argentina. Oh, ¿se acuerda de eso? ¡Qué grande! Va con vos,
1: para vos.
0: Para vos, quédate con nosotros en Portal Argentina. Escuchamos buenas canciones, tratamos de tirar la mejor en todo el país.

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0: Es la hora 14:45.
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0: A veces no comprendo mi rodar por el mundo. Este medir la tierra y el camino y el mar. Esto que siendo simple se convierte en profundo. Vos que ordena mi paso más allá, más allá. Hasta donde conozco soy un ser sin marinos, gente sin paso largo ni fronteras vencidas, manos que aprisionaron un sueño campesino de melgas y picanas y caballos y bridas. ¿Por qué admiro castaños y encinas y hondos mares y aquel idioma extraño y el violín que agoniza? Si una bárbara lengua de pampa y trebolares me dio a beber guitarras que se hicieron ceniza. ¿De dónde viene entonces la aventura del viaje? Si nada está lejano, quizá una cordillera, y esta dulce mentira de mudar los paisajes que son siempre los mismos, inviernos, primaveras. A veces no comprendo por qué camino tanto, si no he de hallar la sombra que el corazón ansía. Quizá un profundo acorde, profundo como un llanto, he de escuchar un día. He de escuchar un día.
1: ¿Cuándo llegó a Buenos Aires por primera vez, Donata?
0: Años. Yo venía del interior, de 250 kilómetros, donde me crié.
1: ¿Dónde?
0: De Roca, el partido de Junín. Mi padre fue jefe de estación ahí, y ahí falleció. Y un día me vine dando puñetazos por este mundo. Fui aficionado al box, ¿sabes? Y en aquel tiempo, donde ahora estaba el obelisco, se llamaba el Parque Romano. Y ahí vine.
1: Ah, ¿me contó alguna vez usted?
0: Borocotó sabía bien esa historia, porque era muy curioso. Ricardo, ¿no?
1: Incluso me contó que sus comienzos en Buenos Aires estuvieron ligados con la famosa pelea de Fierpo y Díaz.
0: Sí, la segunda pelea. Yo cantaba en dúo con un muchacho tucumano, creado en Santiago, que tenía una preciosa voz, el autor de La Vidala del Imposible. Ajá. Pero no lo dejaban porque él era, su condición era militar, entonces no tenía autorización, no tenía permiso para cantar. Y un día se vino de civil y se puso el nombre de la mamá, Páez, ¿no? Y el dúo Páez Chavero cantaba, para entretener a la gente mientras se peleaba en Polo Grounds, ¿no? Hace años. Y cantábamos Yarabí, Vidal, la zamba, las travesuras de aquella época.
1: ¿Esa fue una de sus primeras apariciones cantando, sí, en Buenos Aires?
0: Sí, fue la primera. Y como siempre fue gratis, ¿no? En aquel tiempo llegábamos a donde vivíamos, en Villa del Parque, llegábamos con un bolsillo lleno de tarjetas de visita, ingeniero tal, doctor tal, arquitecto tal, pero caldo no salía, pero la vida es así.
1: ¿Era duro en aquellos tiempos? Sí. Para un cantor de cosas criollas
0: era duro, sí, duro. Y yo, cuando veo la mozada que todavía no llegó a Buenos Aires y ya viene con un contrato para grabar, lo felicito, ¿eh? Porque nosotros hemos pasado añares que ni buenas tardes nos decían. Nada. Y siempre firme. Tocando las cosas de la tierra.
1: ¿Era muy indiferente el público porteño?
0: No, era más fácil, ¿cómo le diría? Estaba en boca de todos el canto popular. Entonces, no era muy importante que se nucleara un grupo a escuchar. Todo el mundo sabía un triunfo, una chacarera. sobre todo cosas de la pampa. Estaba en boca de todos el canto popular. Había un dúo tucumano, Amaya Marañón, extraordinario dúo, que en aquel tiempo, incluso en los intervalos de los recitales de Gardel, salían estos negritos gorditos con el saco apretado a tocar samba, y la hacían muy bellamente, muy bellamente. Criollo, don Amaya y don Marañón.
1: Gardel fue cantor de expresiones criollas.
0: Gardel fue un cantor muy total, muy total. Se rompió el molde.
1: ¿Lo conoció, Donata?
0: Sí, tuve el gusto de conocerlo. No fui su amigo por razones de edad y de otras circunstancias. Yo me quedaba en la vidriera mirando cómo cenaban otros adentro, ¿no? Yo era de los que se quedaban afuera. Por esa razón no pude practicar eso que se llama alternar con la gente. Alternar era lo que yo comía.
1: Era bravo,
0: pero era lindo. Porque a uno, qué sé yo, a uno le fagocitan todo menos los sueños, ¿no? Eso se crecía. Gracias a esto, a este palito que se llama la guitarra.
1: Hace pocos días apareció un libro suyo que era esperado, con expectativa, entiendo yo, porque pone a disposición de la gente un relato suyo que ha tenido gran trascendencia. Sí. El payador perseguido.
0: Sí, ha salido en Buenos Aires. Hace 2 o 3 días. Según me dijo esta tarde el patrón, todavía no han comprado ni uno.
1: No creo.
0: Quiere decir que le va a ir bien. Sí. Es bueno que conozca el rigor también el hombre.
1: ¿Cuándo lo escribió, Donata?
0: El payador lo comencé hace muchos años. Póngale 20. Póngale más si quiere. Empecé, pero no con idea de hacer canción, nada, sino de contar cosas. Si quiere, confidencialmente, ahora que no nos escucha nadie, le puedo decir que la primera copla la hice en la cárcel. Y después ya seguí haciendo cosas, pero sin idea de hacer ni un libro, ni un relato formal, sino esas travesuras, contar mi vida, pero para mí nomás, llenando cuadernos. Hay muchas coplas que no figuran en el disco, por ejemplo, del payador, que la gente conoce, muchas coplas que no figuran, por razones de discreción, de buen entendimiento, las he ido quitando. Por ejemplo, una que dice: por duro que me golpeen, no conseguirán doblarme, yo tengo el cuerpo en la celda y el corazón en la calle. Eso no figura en el disco. Figura el caminar del hombre por Tucumán, por las cañaverales, ¿no? que es el hombre total, no soy yo, son mis hermanos, mi gente, eso que uno ama, que se llama nuestro pueblo, ¿no? Entonces me dediqué más a hacer esas cosas y a quitar las razones, las cosas de razón personal, muy personal, las fui quitando por respeto a los demás y a mí mismo, ¿no? Por eso lo fui haciendo.
1: El relato...
0: Ahora en el relato está. Por eso me voy.
1: ¿Tiene miedo a que lo siga?
0: No.
1: Donata, el relato del payador perseguido puede definirse como un canto de protesta. Ahora que está tan de moda el canto de protesta.
0: Mira, yo no creo en la moda. Si la protesta es moda, yo no creo nada. Una protesta tiene que ser una razón muy profunda y muy verdadera y muy valedera. Si no, callarse la boca, que el calavera no grita, ¿no? Pero ahora sí es profunda la cosa. Por ejemplo, si a uno le pasa algo personalmente, no proteste, cállese la boca. Pero si el dolor o la desesperanza o la desazón o el infortunio sacude a mucha gente, es noble protestar. Es noble protestar. Porque no es lo de uno, es lo de todos, ¿no? Es como rezar.
1: Por eso aquello de las penas son de nosotros, las vaquitas son ajenas.
0: Sí. Eso sí, eso es. Eso, y si no, preguntaría a cualquier arriero cuando lo vea por ahí cómo va el asunto. Vamos a tocar la guitarra, paisano.

¿Sabes una cosa, viejo? ¿Cuántas veces quise nombrarte y en versos poder brindarte todo este inmenso cariño? El mismo que desde niño vos me supiste brindar. Hoy te recuerdo, papá, por ser un gran compañero y aquel amigo sincero que nunca podré olvidar.

0: Es la hora 15, 17 minutos.
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0: Es la hora 15:45 minutos.
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0: Es la hora 16:18.
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0: Es la hora 16:47 minutos.
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3: Internacionales.
4: Bolivia admite.

0: En abril, el mandatario ofreció reducir su sueldo un 50%, pero los choques continúan y la escasez afecta el suministro de alimentos y medicinas.
1: Nacionales.
0: Polémica por la ley de ludopatía. La oposición denuncia que un proyecto oficialista favorece a las casas de apuestas. El gobierno nacional presentó en el Senado una iniciativa contra la adicción al juego que apunta a erradicar los casinos online ilegales, pero restringe la publicidad solo en menores de edad. Desde la oposición denunciaron que la propuesta busca frenar un proyecto de la UCR con media sanción de diputados que prohíbe de forma general el patrocinio y la difusión de sitios de apuestas en medios, redes sociales e indumentaria deportiva. El texto alternativo oficialista delega además los controles de transferencias en el Banco Central, la CNB y ANACOM. Luis Caputo celebró un nuevo récord histórico de las exportaciones agroindustriales. El ministro de Economía destacó que los despachos al exterior superaron los 41 millones de toneladas en el primer cuatrimestre, un alza interanual del 18%. En valor, sumaron 17.100 millones de dólares, esto es un 16% más que en 2025. Los incrementos fueron explicados por los complejos de girasol y trigo, llegando a más de 125 destinos. Por su parte, el Consejo Agroindustrial Argentino calculó las exportaciones del periodo en 16.800 millones de dólares, reflejando un incremento consolidado del 16,2%.
1: Deportes.
0: Copa Sudamericana. Cierres de grupos para San Lorenzo y Deportivo Riestra. A las 19, Riestra visitará a Palestino en el Estadio Municipal de La Cisterna en Santiago de Chile, buscando cerrar con honor una participación en la que ya se encuentra eliminado. El encuentro se transmitirá por ESPN2. Más tarde, a las 21:30, el líder San Lorenzo recibirá a Recoleta FC de Paraguay en el Estadio Pedro Videgain, con televisación de D-Sports, donde un triunfo clasificará al ciclón directamente a los octavos de final.
1: Internacionales.
0: Estados Unidos. Donald Trump convocó a una inusual reunión en Camp David para discutir sobre Irán. El presidente citó a su gabinete ministerial para mañana miércoles en la residencia oficial de Maryland para abordar el conflicto bélico y la economía. La elección del aislado recinto militarizado responde al carácter reservado de este encuentro. Participará la totalidad de los funcionarios, incluida la directora saliente de Inteligencia Nacional, Tulsi Gabbard. El mandatario advirtió previamente que aunque un acuerdo de paz con Teherán está cerca, los ataques armados podrían reanudarse.
1: Nacionales.
0: El FMI redujo la meta de superávit primario de junio. El organismo multilateral alivió las metas fiscales de la Argentina y bajó el objetivo a mitad de año de 8.400 billones de pesos a 6.800 billones. Ante un acumulado de 6.100 billones hasta abril, restarían sumar 761.500 millones entre mayo y junio. El fondo también modificó las proyecciones macroeconómicas anuales para 2026, redujo la inflación estimada al 25%, recortó la previsión de crecimiento al 3,5% y disminuyó la meta anual de superávit al 1,4% del PBI, esto es 16,4 billones de pesos. Chubut. Registraron por primera vez una ballena azul a corta distancia en el Golfo San Jorge. Un grupo de turistas a bordo de una embarcación de la empresa Habitantes del Mar filmó a un ejemplar frente a Comodoro Rivadavia. La organización científica Proyectos Cetáceos, CSJ, destacó la importancia de este registro audiovisual debido a la baja frecuencia con la que esta especie ingresa al Golfo. El hecho despertó el interés de la comunidad científica regional por tratarse del animal más grande del planeta.
1: Deportes.
0: Copa Libertadores. Lanús busca la Sudamericana y Estudiantes se juega la clasificación a octavos. A las 19, el ya eliminado Granate recibirá a Mirasol de Brasil en el estadio Néstor Díaz Pérez con el objetivo de asegurar su pase a los playoffs del segundo torneo en importancia continental. En el segundo turno, a las 21:30, el Pincha se medirá ante Independiente Medellín en el estadio Jorge Luis Hirschi de La Plata, obligado a conseguir una victoria para arrebatarle el segundo puesto al conjunto colombiano y avanzar de ronda. Los dos partidos se pueden ver por Fox Sports.
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0: Bueno, y ya estamos en el aire. Martes 26 de mayo de 2026. Parece un trabalenguas. Bueno, luego de, ¿no es cierto?, ayer, un día destacado, importante dentro de las efemérides. Tenemos muchas, por supuesto, importantes y destacadas, desde luego, en todo lo que corresponde al calendario en el año. Pero, sin lugar a dudas, por supuesto, esta del 25 de mayo de 1810, la realización del primer gobierno patrio, lo que significó independizarnos de España y todo lo que trajo aparejado, ¿no es cierto? Fue esto junto con el 9 de julio de 1816. Vuelvo a repetir, son dentro de las fechas destacadas, trascendentales e importantes para después todo lo que fuera ocurriendo con el transcurrir de los siglos y las décadas, pero que bueno, que dieron un inicio a un nuevo país en todo orden, con errores y fallas, por supuesto, eso seguro, pero bueno, fecha destacada, importante y sumada a todas las otras, pero bueno, ya tienen un significado en particular. Desde luego, ya estamos aquí nuevamente junto a toda nuestra querida audiencia de la Uralle, de la región, en el mundo, ya sea por los métodos tradicionales o también por los métodos con los que se cuenta también en la actualidad, sumados todos. Desde la operación técnica está acompañándonos Damián Magri. ¿Cómo pasó el fin de semana? ¿Había espectáculos musicales? ¿Fue a ver algo? No puedo nombrar porque no, la policía no estaba, pero bueno, había espectáculos. Yo hice un pequeño paseíto por la ciudad de Rufino, allá mis primos, primas. No los pude ver a todos, no, muy cortito el recorrido. Pero bueno, ya voy a ir en otra vueltita a visitar a otros familiares. Lo pasé muy bien cada vez que voy. Dejé descansar a la gente de Melo. Claro, y tomé para la provincia de Santa Fe. Bueno, estoy paseandero. Estoy como en la canción ahí, me parece que es el gato paseandero o algo así. Bueno, vamos, póngale, no importa. La vida pasa tan rápido, usted no sabe lo que nos puede ocurrir mañana dentro de un rato. Entonces, por eso hay que aprovechar los momentos y los buenos momentos. Y bueno, no estaba con nosotros. Hoy ha venido, le agradecemos porque bueno, el tiempo, las temperaturas, ya viene una época en que se va, la estación va a ser el invierno. Y por supuesto, yo entiendo perfectamente por ahí el horario, el frío, bueno. Pero nos extrañábamos, y ustedes del otro lado, por supuesto, también. Entonces, algunos días que estén así como hoy, bueno, medianamente, y las temperaturas medianamente llevaderas, algunos días la vamos a contar con la presencia, porque habíamos dicho en su momento con el teléfono, pero después con el teléfono es todo un tema, nos desacordamos a veces, entonces en vivo es mejor. Contamos con la presencia, por eso, y aparte lo agradezco enormemente, fuera del aire y en el aire, porque aparte tienen sus obligaciones, sus tiempos, y que nos dedique parte de su tiempo a mí, a Damián II, a la audiencia, tiene muchísimo más valor. Así que gracias, porque nosotros siempre decimos, y lo digo, podría estar en su casa descansando, pero quiere estar con nosotros, y me parece, está bueno, ella está invitada siempre, ya sabe. Está con nosotros la señora Linda Cecilia Scott.
1: Hola, hola, queridos míos, amores míos, oyentes de mi corazón. Bueno, ¿para qué? No voy a sacar todas las historias porque que me duele el cuerpo, pero mejor dejamos, ¿no? Porque todo eso de hablar de enfermedades, no. Lo único que les voy a decir, y es totalmente cierto, los extrañé. A Damián 1, a Damián 2 y a ustedes fundamentalmente. Decía, ay Dios mío, ¿cuándo vuelvo? Bueno, hoy me sigue doliendo un poco el cuerpo porque estas gripes, no sé, son gripes, resfrío fuerte, sí. Qué sé yo qué es. No se van de un día para el otro, pero dije, yo voy. Sí, y acá estoy, feliz de estar con ustedes, feliz de estar acá con los chicos, sí, ya después tomaremos mate, comeremos galletitas y charlaremos, eso es fundamental. Realmente ayer el Día de la Patria me hubiera gustado, hubo cosas muy lindas en el Calatayú,
0: es verdad.
1: Pero bueno, yo dije frío, no vaya a ser que... Entonces, bueno, nada, me quedé en mi casa, con mi locro,
0: claro,
1: con mi pequeña familia.
0: Muy bien.
1: A mi nieta Violeta le encanta el locro, ama, vale. Según ella es todos los días, tendría que ser... Claro, sí. ¿Usted comió locro?
0: No estaba acá.
1: No, pero...
0: Sí compré, así que seguramente a la noche.
1: Ah.
0: Sí, ya lo fui a retirar.
1: Ah, ¿sí? Muy bien.
0: Sí,
1: muy
0: porque
1: bien.
0: No podía estar sin la porción del locro.
1: No, por supuesto.
0: No. Soy de buen comer, sí. Entonces usted sabe.
1: En casa dividimos. Claro, entonces... nosotros con Martín comemos locro vegetariano.
0: Claro que también está esa.
1: Y Yaraví y Violeta comen... Está bien.
0: Más vale.
1: Sí. Pero qué cosa rica. Bueno, sí. Pero estuve sacando la cuenta que hay varios días patrios para el locro.
0: Sí, quedan todavía. Claro, ahí está, aprovechar en esos días.
1: Pero
0: sí,
1: yo
0: sí,
1: digo, sí. Que creo que se lo he comentado a usted y a los oyentes, sí. También. ¿Por qué el pan dulce solo en Navidad?
0: Ah, sí.
1: ¿Por qué el locro en los días patrios? ¿Por qué? Sí. Cuando hace tanto frío un locro viene tan bien. Bueno, costumbre,
0: sí.
1: ¿No?
0: Sí.
1: Costumbre.
0: Pero podría extenderse a otros días también. Sí.
1: Porque alguien de esa gente que cocina también, sí, hoy locro, todo el mundo va y le compra.
0: Sí.
1: Por supuesto.
0: Sí. Lo que pasa es que parece que siempre no es para determinados momentos y fuera de esos momentos parece que no se puede.
1: No, parece que no se puede o que no es tan rico.
0: No.
1: ¿No?
0: Sí.
1: Bueno, así que sí, realmente... Hermoso el día patrio, yo puse una bandera en la puerta, el viento casi me la arrancó porque había mucho viento, pero después le pusimos unas cintitas
0: para
1: todas estas cosas que pasan con los vientos, con el frío, y hay que cuidarse,
0: supuesto,
1: vos te cuidás y sí, me cuido, pero qué sé yo, habré tomado frío. Ahora usted vio, Damián, uno.
0: Sí.
1: Que pasa lo siguiente, a la mañana un frío de locos.
0: Claro,
1: yo no es que me levante tan temprano, pero...
0: No, pero hace que temprano está, sí.
1: A la siesta, calor.
0: Es verdad.
1: Entonces ahí está la cuestión que uno
0: esos
1: se abriga.
0: Los cambios.
1: Sí. Y este pobre cuerpo, este organismo que no sabe para qué lado agarrar.
0: Se desorienta.
1: Totalmente desorientado, sí. Bueno, me alegro y lo felicito mucho que haya viajado.
0: Ah, vio, sí.
1: Usted vio que viajar, ya sea para conocer otras personas,
0: sí.
1: O sea, usted va a la casa de sus primos,
0: por supuesto,
1: pero por ahí
0: prima,
1: tiene la amistad que usted no conoce.
0: Sí, claro.
1: Es tan lindo rodearse de gente nueva,
0: sí.
1: Intercambiar.
0: Hace bien.
1: Muy bien.
0: Por unas horas uno cambia...
1: Sí, cambia el aire.
0: Cambia
1: las charlas, cambia
0: sí,
1: todo. Sí, dejó un poquito Melo y partió ahora Rufino.
0: Claro, ya Melo, ya estoy pronosticando para junio.
1: Ah, en junio va para Melo. Ah, muy bien.
0: Ya estuve chequeando las S.
1: Me parece muy
0: estoy,
1: bien.
0: Ahora estoy... No me puedo quedar quieto.
1: Pero me parece perfecto. Pero, usted dijo una cosa muy cierta recién.
0: Sí.
1: Uno nunca sabe esta vida.
0: Sí.
1: Entonces más vale aprovechar, divertirse, salir, conocer gente... Bueno, si se puede viajar, se viaja, ¿no es cierto?
0: Dentro de eso, porque son lugares cercanos, es fácil para uno viajar. Porque esto parece como el tema, como decía acá Linda, el tema de las comidas. Uno viaja en determinados momentos o determinadas situaciones y en otros momentos no viaja. ¿Por qué si se puede entre medio hacer algún viaje?
1: Sí, pero...
0: Estamos hablando de lugares acá cercanos, no muy lejos. Pero bueno, ¿por qué no hacerlo?
1: Sí, pero usted vio cómo
0: no
1: somos.
0: Yo creo porque que... hace frío o se hace frío.
1: A veces es costumbre,
0: calor,
1: ¿no?
0: Porque
1: uno
0: porque
1: no se decide.
0: Frío va a ser acá, si sale afuera, en todos lados.
1: En todos lados.
0: Y calor lo mismo.
1: Entonces, ya lo creo.
0: Entonces,
1: dígame.
0: Estoy revelado, estoy
1: ¿cómo
0: rebelde.
1: ¿Cómo anda de su vista?
0: Ah, perfecto. Esto lo traigo para compadrear.
1: Ay, güey, qué lindo, qué buena palabra. Compadrear, me encanta.
0: Qué feo, sonó feo. Pero no, quiero
1: decir. No, sonó feo.
0: Usted
1: no.
0: Dice que no. No, porque veo perfecto. Por ahí, bueno, lo utilizo porque me como que me cuesta no tener que utilizarlo.
1: No, ¿sabe qué? También a veces la letra muy chica. ¿no?
0: Claro, pero yo veo, mire, esta letrita chiquita acá abajo, ahí chiquitito, chiquitito, yo lo veo, ¿eh?
1: ¿En serio?
0: Sí.
1: Yo no.
0: Yo sí.
1: Ay, ay, ay, ay, ay.
0: Dice, por ejemplo, no, tiene un número, no, San José Cotolengo, dice ahí chiquitito, chiquitito. Y mire que no mire, los lentes están ahí, ¿eh?
1: Ay, ay, ay, ay, ay, por favor. No, yo no veo.
0: Nada,
1: bueno. Lo que pasa es que estos anteojos míos tienen como 5 o 6 años.
0: Ah, por ahí también uno tiene que...
1: Claro, llevé mi armazón
0: para... Ah, tenía que hacer un cambio, si no te había hecho ya.
1: Sí, van a y no, ya deben estar, lo que pasa es que
0: no pude
1: ir. No, ¿eh? No pude ir a buscar, no salí. Esta es mi primer salida.
0: Ay, ahí tú vas a tener que... Claro, tiene carretera, ya están hechos. No, qué bien que está. Claro, bueno, después hay tiempo. Hay
1: sí,
0: tiempo,
1: sí,
0: tienes
1: sí.
0: que ir a buscar. Sí,
1: pues sí, sí. Espero
0: hecho.
1: Que tengamos tiempo, sí, por
0: sí,
1: favor.
0: Por supuesto.
1: Sí, que Dios nos... Dios, el universo,
0: sí, todo.
1: Buda, Krishna,
0: sí, sí, sí, sí,
1: que
0: sí.
1: nos den tiempo.
0: Por supuesto.
1: Y si no, cuando decidan, allá partiremos.
0: Sí, eso ¿no? ya más vale. Pero mientras tanto, hay que aprovechar.
1: Dígame,
0: acá.
1: Usted piensa, nosotros siempre, ahora empezamos a hacer. ¿Usted piensa que usted se va a encontrar con sus seres queridos?
0: Y uno creo que lo tiene dentro de esa idea.
1: Sí, ¿no es cierto?
0: Seguramente, sí.
1: Yo pienso, sí, que uno se encuentra.
0: De alguna forma, de alguna manera, sí.
1: Sí, yo no sé si seremos, o sea, iremos en cuerpo,
0: claro,
1: o solo en alma y en espíritu.
0: Manera, sí, también.
1: Pero nos vamos a reconocer, ¿no?
0: Sí.
1: Y llega un momento cuando uno se pone mayor, en mi caso, le digo, sí. ya voy a cumplir 81 prontito, ¿eh?
0: Sí.
1: Sí.
0: Sí, sí.
1: Sí, ya me falta poco.
0: Sí,
1: pero bien.
0: Sí.
1: ¿Cómo pasó rápido?
0: Pasa.
1: Parece que ayer fue el cumpleaños.
0: Sí, es verdad.
1: Sí, realmente yo pienso, cuando uno se pone mayor, uno empieza a pensar, ¿me encontraré? ¿No me encontraré? Acordarse más de la madre y del padre.
0: Sí, sucede.
1: Bueno, usted todavía es muy joven.
0: No, pero no se crea, no. No.
1: No, ¿y cómo que no? A ver. Bueno. En fin, dejemos.
0: No, ¿usted dice?
1: Que no, la edad no existe, la edad no existe.
0: Sí, no.
1: Es de acuerdo
0: no,
1: como sea uno.
0: Y estoy trabajoso últimamente. Y... Mire lo que me... Damián, esto no... Bueno, ya va a ver después, dentro de un rato, si se queda nosotros acompañándonos.
1: Sí.
0: Que esté acá con nosotros. Hay algunos momentos que Damián también ponemos para distendernos un poco de humor. ¿No es cierto?
1: Ah, me encanta.
0: Bueno, claro.
1: Me
0: y
1: encanta.
0: La gente, Damián no me puede poner al aire, pues si no, nos cierran la radio y nos despachan a los dos. Entonces, hay momentos que yo me río. De acá al lado escuchan. Y hace bien. Y
1: sí.
0: uno se ríe y pasa un momento sí. el grato. Y del otro lado lo mismo. Entonces, me hace ver bien porque me río con alma y vida. No al aire, pues si no, viste, aturdo. Hay que bajar los potenciómetros y todo, Damián. Pero bueno, y eso está también bueno.
1: La
0: eso
1: risa,
0: también hace bien.
1: La risa
0: rato,
1: hace mucho
0: al
1: bien.
0: Al momento.
1: Sí, la risa hace bien.
0: ¿O no?
1: Pero sí, así como las lágrimas hacen bien.
0: Claro,
1: porque
0: por
1: hay
0: supuesto,
1: momentos que
0: también, sí.
1: es necesario
0: también.
1: Por una angustia. Ah, también sí, sí. se llora de alegría.
0: También
1: ¿eh?
0: Es verdad.
1: Sí.
0: sí, sí, sí.
1: Yo creo que todo hace bien. Ahora, sí. si uno va a estar riéndose todo el día,
0: no,
1: con una...
0: de, de cada cosa.
1: Me,
0: o
1: vea
0: no,
1: la
0: no.
1: palabra que me iba a salir como un papanata.
0: Ah, mira.
1: ¿Qué esa palabra antigua?
0: Esa palabra la tenía. Estábamos medio como excluida, la habíamos sacado. No la tenía.
1: Qué papanata, se
0: mira, ves que Damián, hay palabras que vos no las dijiste, por ahí nosotros nos quedaron. Claro, entonces las tenemos por ahí.
1: Damián, dos no las dejo.
0: No, algunas por ahí, a lo mejor he escuchado, pero al pasar o nosotros cuando las decimos. Pero ahí rememoramos.
1: No, en la época, en mi época era muy común, pero el papanata es.
0: Sí, sí, sí, sí, sí, sí, sí. Hay palabras que al poco no se usan tanto o se han reemplazado por otra.
1: Bueno, si hay algún joven por ahí
0: también,
1: y está cerca a las abuelas o las madres,
0: claro,
1: bueno, pregúntele
0: qué significa o qué significa.
1: Sí, sí, que en realidad.
0: No, esto es una cosa. ¿Sabe qué vamos? Sí, porque si no, Damián. Damián, vamos a hacer los datos del tiempo, si le parece. Luego un tema musical y después vamos con la tanda, si él también se pone, porque si no, nos descontrolamos todo.
1: Bueno, ya llegué,
0: claro,
1: ya llegué yo, ya
0: no,
1: llegó el descontrol.
0: Lo que pasa es que, no, porque... No, pero a mí me viene bien porque así charlamos un poco
1: Sí.
0: y contámonos. Claro. Así que vamos a ir con los datos del tiempo a ver cómo está en la Bulalle. 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
0: Bien, ya tenemos el registro de la hora 17, 19 grados 7 décimos la temperatura, despejado, 43% la humedad, la presión 1004.0 hectopascales, el viento del norte a 25 kilómetros por hora, la visibilidad 10 kilómetros, para esta noche algo nublado, una temperatura de 12 grados, el viento estaría del noreste entre 23 y 31 kilómetros, con algunas ráfagas de entre 42 y 50 kilómetros. Para mañana miércoles se espera una mínima de 6, una máxima de 18. El jueves una mínima de 11, una máxima de 17. El viernes una mínima de 9, una máxima de 19. El sábado una mínima de 10, una máxima de 17. Para el domingo una mínima de 9, una máxima de 20. Llegando al lunes próximo con una mínima de 8, una máxima de 19 grados. 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Vamos a ver cómo arrancamos este segundo día de la semana, martes, en materia de música.

0: Bueno, 17 horas 36 minutos en nuestros estudios. Ya nos quedan poquititos días, ya también se está yendo el número 5 del mes de este año, de este calendario, ¿Vio?
1: Sí. Ya, pasa tan rápido.
0: Claro, pasan rápido los días, bueno. Sí. Así que ya otro mes más del calendario que va transcurriendo.
1: Así es. Bueno, yo quería comentar algo que he leído. No es un tema muy, pero bueno, hay que decirlo. Sí. En la gran cantidad de suicidios de gente joven. Eso lo vi en unos diarios, lo vi por televisión. ¿Y qué está pasando?
0: Sí.
1: ¿Qué dice usted? ¿Será soledad? ¿Será angustia? ¿Será qué será?
0: Seguramente una mezcla de
1: todo, ¿no?
0: Cosas, sí.
1: Más o menos entre 16 y 35 años. Toda gente muy joven, muy joven. Yo no sé si se les hará un clic, si será tan terrorífico lo que... tan terrible.
0: Por ahí lo que puede por ahí suceder, pero esto es en el mundo que ocurre, que por ahí son estos tiempos, si bien hay muchos adelantos, hay muchas cosas que son necesarias para este tiempo en el que se vive, pero a la vez también, claro, va todo muy rápido, todo es inmediato, y a la vez creería, no sé si englobar a todo el mundo, pero en general el mundo en sí está muy vulnerable, muy sensible, muy violento, por distintas razones. Entonces, y eso pasa en donde usted quiera, entonces por ahí es como que eso también creo que hace que lamentablemente haya más casos. Eso es una opinión de nuestra muy simple, muy sencilla.
1: Sí.
0: Seguramente los profesionales por ahí nos podrían orientar
1: o
0: explicarnos,
1: para que vengan
0: más
1: a
0: qué lo puede generar o provocar. Eso es lo que uno
1: sabe. ¿Qué pienso yo, Damián?
0: Sí, que puede ser por ahí.
1: Maravillosa la tecnología, maravillosa, pero para mí la tecnología ha creado soledad. Usted vio gente que, por ejemplo, uno va a tomar un cafecito, están sentados una pareja o cuatro personas, ¿qué hacen? Miran el celular, no hablan, ya no se comunican.
0: Se ha perdido la comunicación.
1: Exactamente. También. Entonces, yo creo que toda esta tecnología ha traído soledad, ¿no? Porque, claro, como usted dice, la inmediatez, que tienen que saber qué está pasando, que si Rusia, que si esto, que si Trump, que si fulano,
0: claro,
1: y el que y está al lado,
0: a la vez,
1: ¿usted no le interesa el que está al lado? No, parece que no.
0: A la vez creo que de la forma como se maneja en el mundo, se ha hecho como hasta ahí, como invasivo sería, yo creo.
1: Ya totalmente.
0: Me parece totalmente.
1: Aparte, los niños, claro, ahora todo el mundo tiene que trabajar, porque estamos en una época donde hay que tener que la zapatilla de marca, que el viaje no sé a dónde, que
0: ese también es otro factor.
1: Entonces tiene que trabajar el padre, la madre y los niños solos.
0: Sí.
1: Y los jóvenes también. Entonces, ¿dónde está la tecnología? Sí, todo muy lindo. Yo me puedo comunicar con Rusia desde acá.
0: Sí.
1: Pero ahí
0: por ahí,
1: ¿Y la persona que está al lado me comunico o no?
0: No.
1: No, porque estoy ocupada con el teléfono.
0: Sí.
1: ¿No es cierto?
0: Y por ahí todo esto que volvemos a repetir, utilizado bien y dentro de las cosas que se pueden rescatar que son muy positivas, pero por otro lado ha generado esto, que se vaya, que vaya disminuyendo o se vaya perdiendo directamente la comunicación con sus seres queridos, con sus amistades y demás. Y creo que por otro lado también esto lleva a que no recibamos por ahí debido a esto, desde luego, la contención necesaria para explicar si usted tiene un problema, si usted está pasando un momento determinado, si está preocupado por tal cosa. Todo eso se pierde.
1: Usted sabe que yo, observo, leo mucho, me gusta mucho leer, interiorizarme en lo que pasa. No con la televisión, ¿no?
0: Sí, sí,
1: no,
0: por
1: pero hay artículos muy lindos en los sí. diarios, y a veces en ciertos canales también, más profesionales, sí, muy sí, interesantes. Sí. Los jóvenes, solos, y los mayores ni le cuento.
0: Sí, también.
1: Ni le cuento. Ay, todo el mundo se queja. Una madre quería 10 hijos, ¿no? Pero 10 hijos no son capaces de contener a una madre. Eso es tan antiguo, siempre se ha dicho, ¿no?
0: Sí.
1: Entonces, terminan solas o solos, sí. puede ser la madre o el padre, ¿no? Sí. Los mayores, solos. Sí.
0: No, qué sé yo,
1: porque mirá, no lo invito porque le hace mal la comida. Bueno, no. pues, qué sé yo, hágale una papa hervida, pero invítelo, visítelo. Porque no es cuestión de agarrar el teléfono y llamar, ¿qué tal? ¿Cómo estás? ¿Bien?
0: No, se necesita el contacto. No alcanza.
1: Bueno, en eso compartimos, ¿no?
0: Sí, no alcanza.
1: Compartimos, sí.
0: Y eso creo que cuando... Pero eso por ahí va... uno que ya va teniendo determinadas edades, por ahí lo va entendiendo, lo va comprendiendo y lo va corrigiendo.
1: Sí.
0: Porque a veces también, en otros momentos lleva que uno, sin querer... caiga un poco en este sistema, porque es como un sistema, se puede llamar de alguna forma.
1: Y cada vez esto se va, se agudiza, digamos, ¿no? Cada vez más soledad, cada vez más dejar los mayores, bueno, ya está.
0: No, es así, al contrario.
1: Una vez escuché a una persona que decía, un profesional, ¿no? Mirá, que mi mamá, que tú... Ah, pero su mamá tiene 90 años. Y la otra persona le contestó, sí, pero es mi mamá.
0: Sí,
1: ¿qué importa tener 90, 101, por favor?
0: Por supuesto,
1: si esa persona ya no conoce,
0: claro,
1: no entiende,
0: no
1: es otra cosa.
0: Es muy diferente.
1: Ya, pero vos podés tener 90. Mira mi Telegram.
0: A ver. Bueno, a propósito, mire, me hace acordar de esto. Te he perdido con los días, pero fue. No me acuerdo si fue el viernes o el sábado, no recuerdo de los días. Me parece que fue el sábado. Que era un nuevo aniversario de la creación del obelisco.
1: Del obelisco,
0: y,
1: sí.
0: Y ella hizo un video que después lo pasaban, y ella contó que desde la trajeron de Ciudad Natal, a ella y la hermana tenían entre 8 y 9 años,
1: sí.
0: y vinieron a conocerlo.
1: Sí, lo vi. Hermoso, y trajeron a conocer.
0: Y bueno,
1: qué hermoso.
0: Y que viene, lo querían refrescar. Porque bueno, a lo que está diciendo Linda también, ve a alguien que ha vivido ese momento, sí. y que qué mejor que lo pueda contar.
1: Así
0: que
1: es.
0: Lo pueda explicar a mucha gente que no tuvo esa posibilidad o esa oportunidad. Y bueno, qué
1: bueno, quiere que le diga una cosa, vio que pasan cosas, que comenta que sí, que que los militares, que y el otro día yo me puse a pensar, y uno ha vivido todo eso
0: también,
1: Ilia, el doctor Ilia, los militares, la asunción de Alfonsín,
0: y más
1: para atrás también, ¿no?
0: Por supuesto.
1: Entonces uno dice, miércoles, he vivido, he visto un montón de cosas, a mí no me lo van a contar ni me van a dar vuelta porque
0: lo vivió y supo cómo en verdad era.
1: Exactamente.
0: Eso también es lo que sucede con muchas cosas sobre de nuestra historia, que se la quieren modificar o cambiar a las nuevas generaciones. Entonces las nuevas generaciones lo dan por hecho, y hay cosas que están son erróneas.
1: Totalmente.
0: Son erróneas.
1: Totalmente. Bueno, mire de lo que salió de la soledad, pero es cierto, es cierto. Yo creo que todos, bueno, los que tienen la suerte de tener su mamá y su papá, sus abuelos, no los dejen solos. Uno que ya no los tiene, daría cualquier cosa por tenerlos un día más. ¿No es cierto, Damián?
0: Por supuesto.
1: Entonces, usted que los tiene, aprovéchelos, escúchelos. Toda la historia de la familia, porque hay gente que no sabe nada de su familia, de sus antepasados, de nada. ¿Y por qué? Porque no escucha.
0: No pregunta.
1: Y no pregunta, usted tiene razón.
0: No se pregunta.
1: Claro. Y a veces los mayores tampoco no hablan, ¿no?
0: Claro,
1: Yo creo que es muy importante, muy importante. No hace falta que tengamos antepasados reyes y reinas.
0: No.
1: La vida de cada uno es tan interesante, tan interesante, que se podrían hacer grandes películas. Pero es pregunte y escuche.
0: Claro.
1: Y dígale a los menores,
0: también,
1: a los jóvenes.
0: Transmitir de generación en
1: exactamente,
0: generación.
1: Exactamente.
0: Eso es muy importante.
1: Fundamental.
0: Poder hacerlo.
1: Sí.
0: Y yo, a propósito de, dentro de las cosas, a veces que hablamos de lo tecnológico y demás, los otros días me dieron una aplicación donde a distintas fotografías, por supuesto que se nota, pero no se, esto lo quiero aclarar porque por ahí no me han entendido el mensaje en su totalidad. Con la nueva tecnología, con la inteligencia artificial, hay algunos programas que a las fotos, usted, por supuesto, le hace una mejora, un 100% de la foto en sí, porque a lo mejor es una foto muy antigua, y se va a notar que tiene todo lo, para el tema de los píxeles, hoy como estoy, los píxeles, con la nueva tecnología, para que quede perfecta la foto.
1: ¿Qué vendrían a hacer los píxeles?
0: ¿Y qué? Porque eso sería...
1: Perdone que le pregunte.
0: No, pero está. Sé que dentro de lo que mejora toda la coloración de la foto y todo lo relacionado
1: para la
0: imagen que esté mejor.
1: Sí.
0: Entonces, yo, a unos días atrás, después que me enseñaron, pude lograr en muchas fotos que yo tenía y que voy a seguir haciendo, entonces fui a algunas publicando en color y demás. Y pude lograr, a ver, que voy a buscar acá, le voy a enseñar a Linda, que eso para mí fue, porque esto es lo que vamos, siempre bien utilizado,
1: sí,
0: o siempre bien empleado, qué bueno que es, pero todo a su determinado tiempo o su equilibrio, tampoco está la gente para que esté todo el día con eso, no, pero los jóvenes y otras personas que les puede interesar, entonces, por ejemplo, espérenme que sigue. Logré una foto, capaz que no la vea, de mi papá con sus hermanos, muy chiquitos, que no ha perdido, no, porque la foto no pierde la esencia, lo que pasa es que son fotos con la nueva tecnología y con la inteligencia artificial,
1: que se ve perfecto,
0: se mejoran, claro, ahí está. Pero la foto sigue siendo de la misma.
1: Sí.
0: Que a eso es lo que yo voy.
1: Claro.
0: Entonces pude rescatar, Damián, fotos también donde yo tengo cabello, pelo.
1: ¡Ay, qué bueno!
0: Y ya la fui publicando. Entonces hoy voy a un lugar. Una cosa que me hace contar acá que está linda hoy. Fui a un lugar, a un negocio. Había una persona que me conoce, una chica, una señora. Ya, de mi edad y todo, y dice, he visto las fotos, dice, y he visto algunas fotos tuyas, dice, si veo esas fotos estoy enamorada de vos y me casaría.
1: ¡Ay,
0: fíjate cómo estoy con las fotos! Pero claro, son fotos cuando era más joven, es lógico, cuando era más joven tenía más pelo, estaba todo mejor, ahora ya me tengo que ir a, bueno, hacer nuevo, pero bueno, y esta, por ejemplo, ahora le voy a enseñar a Linda, después le voy a enseñar a Damián. Acá estaría mi papá con sus otros tres hermanos en colores, por eso con otro fondo, y no ha perdido la esencia, porque no ha perdido nada. Más vale que se van a dar cuenta que no es una foto de ahora, porque es lógico, pero tiene su color y demás. Mi papá es el que llora. Bueno, y para mí...
1: ¡Ay, qué hermosa foto!
0: Imagínate la foto, claro. Son mi papá, que es el que llora, al último,
1: sí,
0: y los otros, los tres hermanos, porque había un primito de ellos que le querían sacar la foto, pero eran de los cuatro hermanos, entonces mi papá quedó llorando.
1: El moño,
0: bueno,
1: de ella.
0: Bueno, el moño, claro. Bueno, mi tía, claro. Bueno, y bueno, viste cómo ha quedado. Entonces
1: hermosa.
0: Yo me puse contento.
1: Dígame una cosa, y yo quiero ver una foto suya con pelo.
0: Bueno, espéreme.
1: Ay, sí.
0: Espéreme.
1: Ustedes miran la belleza de la foto.
0: Claro, porque...
1: Claro, hay una nena ahí que es tu tía. Que
0: claro, serían mis tíos los otros, mi papá y sus tíos.
1: Bueno,
0: y mis tíos.
1: Un tremendo moño bien de la época. Ay, qué lindo. Después me va a enseñar. Espéreme
0: un momento.
1: Así acomodo las fotos.
0: Che, Damián ya va a cumplir. Después nos callamos un rato, Damián, pero vamos a cumplir, espéreme. No, así que esto bien lo que... Bueno, y a mí eso...
1: Sí.
0: Esa foto que se haya mejorado, que esté en colores y demás, es una cosa que me
1: lo llenó de alegría.
0: Claro, de satisfacción.
1: Bien. Muy bien.
0: Porque digo, espérenme que ya vamos a llegar, ¿eh? Y no, entonces, Ya después te voy a decir, no, ay, espéreme.
1: Bueno, yo por supuesto te conocí, pero, con pelo, pero no, me acuerdo. Claro,
0: que ese es el problema. Ahí está, qué problema, ¿no? Bueno, y entonces, ¿qué? Yo estoy maravillado. Entonces, por ahí no me han entendido. No me han entendido, pero es eso. Son fotos cuando yo tenía 23, 24 años. También tuve esa edad. No siempre fui longevo, no siempre fui longevo. No vea, ¿ves? Mire.
1: A ver.
0: Claro, Damián, después te voy a enseñar, Damián. Yo también fui joven. No estoy tan mal, ahí está. Soy yo.
1: Ay, Damián. Claro, yo me acordaba de vos. No,
0: pero más, claro, y claro.
1: Sí. Bueno. Mira, Damián.
0: Claro, también fui joven, ¿no? Ya sé que tengo 180 años, pero bueno, pero también tuve 23 años, 25.
1: Bueno,
0: también,
1: yo le voy a traer una foto mía también, claro, para que vea, Dios mío.
0: Y bueno, entonces pude rescatar.
1: ¿Sabes lo que decía mi papá? Fiera venganza la del tiempo.
0: Claro, yo esa foto es la única manera de tener.
1: Hermosa.
0: Acá estoy en color, ¿ves? Ahí tenía todavía.
1: Hermosa.
0: Esta también, de la misma época, pero en blanco y negro, mira.
1: Qué elegante. Muy bien. Hermosas fotos, ¿eh?
0: Pues, claro.
1: Dígame, entonces, ¿y no las pone en un cuadro en su casa?
0: No sé, en algún momento. Ya voy a ver. Porque.
1: ¿O no quiere verse joven?
0: No. Tengo. También después tengo otras que ya estoy. Ya estoy más longevo. Me dijeron que yo soy longevo. Bueno,
1: ¿a qué edad empezó a perder el pelo usted?
0: Y de los 24, 25 para arriba.
1: ¿Y eso es herencia?
0: Sí. Entonces, bueno, ya está. Pero bueno, entonces, pues, ven, después vamos al corte y también seguimos. Bueno, miren. Y yo cuando lo ven esta foto, la gente no ve nada, pero acá linda ve y después también le voy a enseñar. Esa fue la satisfacción. La gente dirá, ¿y con qué poco se pone contento, feliz? Bueno, pero escúcheme, esta foto está en blanco y negro, y yo con la nueva tecnología y todo, acá era niño, pero fíjese, ahí fue la satisfacción total. Acá soy niño, pero bueno, ¿ve?
1: Ay, si ustedes vieran, uy.
0: ¿Qué pero, dice usted?
1: Dígame,
0: ¿qué,
1: Damián? ¿Qué? Damián, ¿no andan las cámaras?
0: Ah, por ahí no sé, porque para tomar no podemos mirar acá, pero después te
1: enseño. No andan más. Qué lástima.
0: Escúcheme, ahí era niño.
1: Sí. Hermoso niño, hermoso, qué hermoso pelo, ¿eh? Sí.
0: Y porque yo, esa época de la... en mi casa, claro, era todo con la famosa... la famosa gomina, porque tenía...
1: Sí,
0: otra
1: sí.
0: Bueno, claro, mirá, no, mirá. Acá tenía...
1: ¿Y qué tendría ahí? ¿10 años?
0: No, 7, 8 años.
1: Ah, chico, era chiquito.
0: Espéreme, 6, 7, 8, en tercer grado era.
1: Ah.
0: Claro, por eso digo. Entonces, cuando logré esto...
1: Claro, qué satisfacción.
0: Porque se mantiene todo, además que, bueno, es lógico. No era en color, está en color y el fondo, pero claro. El otro se mantiene.
1: Muy bien. Ay, bueno. Me va a enseñar, ¿eh? Me va a enseñar sí. Porque me encanta hacer eso sí, con las
0: claro.
1: Fotos.
0: Hay algunas sí. Fotos que si según cómo... Si está muy de lejos no te toma, pero en general sí. Bueno, así que he recuperado un material de fotos ahí que...
1: ¿Quiere que le diga una cosa? Lo felicito. Porque a lo mejor alguien dirá, ¿qué se entretiene? Pero en lo simple de la vida está lo interesante.
0: No hace
1: falta que vayamos a
0: claro,
1: la luna.
0: No.
1: Dígame si no es una satisfacción. De pronto traer esas fotos del pasado y ponerlas ahora tan
0: por ahí,
1: lindas.
0: Claro, por ahí de un poco, de alguna forma...
1: Muy bien. En vez de andar mirando esa...
0: Bueno, acá ya tengo ya empieza el problema de menos pelo. Pero bueno, acá estoy con mi mamá, ¿ves? Bueno, usted la conoció.
1: Ay, entonces... qué divina. Ay, sí, divina.
0: Bueno, ¿ves? Entonces...
1: ¿Sabe a quién está parecido acá? El doctor Casiabue.
0: Sí, pues. No, sí. No digo nada porque ahí ya no sé, pero... Bueno, ahí ya estoy más...
1: Ay,
0: tenía
1: qué
0: como
1: linda,
0: pero
1: qué
0: bueno,
1: linda
0: Pero bueno, ahí ve
1: cómo
0: está foto, claro.
1: Hermosa.
0: Entonces, para recuperar un material que por ahí a veces está medio deteriorado.
1: Sí, exactamente.
0: Pero bueno, no. Así que ya después ahí le explico. Bueno,
1: nos vamos a poner a... Después mostrarle a Damián 2.
0: Ya no me va a conocer, soy yo, Damián. ¿Eh? Sí. Ahí después, ahí venimos.
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19: Internacionales. República Democrática del Congo. La creencia de un mal místico agrava el brote de ébola. La OMS informó de más de 900 casos y 220 muertes sospechosas en la región de Ituri, declarando la emergencia internacional tras propagarse a Uganda. La expansión inicial se vio favorecida por pobladores de Mombualu, que creían que la enfermedad era un mal místico de los ataúdes, llegando a manipular y trasladar un cadáver infectado. La respuesta sanitaria de Médicos Sin Fronteras y ONGs locales se encuentra demorada por la falta de recursos de testeo y los ataques a centros de aislamiento.
20: Nacionales.
19: El gobierno abrió la inscripción para la cuota Hilton 2026-2027. La Secretaría de Agricultura, Ganadería y Pesca oficializó mediante la resolución 66/2026 la habilitación del registro para exportar cortes vacunos de alta calidad hacia la Unión Europea y el Reino Unido. Las empresas interesadas dispondrán de 15 días corridos para inscribirse a través de la plataforma Trámites a Distancia. Para este ciclo comercial, que rige del 1 de julio al 30 de junio del año siguiente, la Unión Europea asignó un cupo de 29.400 toneladas y Reino Unido otorgó 111. Neuquén, un bebé nació con cocaína en sangre y acusan a sus padres de haberlo abandonado. El recién nacido permanece internado en observación en el Hospital Castro Rendón tras ser abandonado por sus progenitores, quienes padecen adicciones. Los médicos detectaron que el menor posee la droga en su sistema circulatorio y presenta síntomas de abstinencia neonatal. Su abuela y su tía paternas solicitaron formalmente la tenencia ante la justicia. El padre recibió una restricción de acercamiento luego de amenazar al personal médico mientras allegados iniciaron una colecta de insumos.
20: Deportes.
19: Racing consideró insuficiente una oferta de Cruzeiro por el defensor Gabriel Rojas. El club brasileño presentó una propuesta cercana a los 4 millones de dólares por el lateral izquierdo, uno de los futbolistas de mejor rendimiento en el semestre. La dirigencia de la academia decidió no tomar determinaciones inmediatas ni apresuradas debido a la reciente salida de Gustavo Costas como director técnico. Rojas, que estuvo en la prelista de la selección argentina para el Mundial, es pretendido por Cruzeiro tras haberlo enfrentado en la Copa Sudamericana 2024.
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0: Muy bien, ha llegado el momento de ir con el espacio de Agro 20 aquí en la tarde de la radio. Bueno, hoy contando con la visita de la señora Linda Cecilia Scott, que va después a seguir un ratito acompañándonos y seguimos charlando. Vi todas las cosas, yo por eso quiero que venga, aparte de que ustedes también aprenden mucho con ella y demás, y porque también nos mandamos estas charlas, ¿vio? Las cosas que hemos contado, de todo hablamos en un ratito, no quiero nada ni nadie, creo.
1: Bien. Sí, siempre hay cosas.
0: Claro, pero más, por supuesto. Vamos entonces con el espacio de Agro 20.

0: Muy bien, y lo primero que siempre hacemos es querer saber cómo está el tiempo en la Bulaye. 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

0: Vamos con los datos del tiempo que corresponden, como les decía, a la hora 18. 16 grados 9 décimos, la temperatura, cielo despejado. 54% la humedad, la presión 1004.1 hectopascales, el viento del norte a 15 kilómetros por hora, la visibilidad 10 kilómetros. Para esta noche se espera algo nublado, una temperatura de 12 grados, el viento del noreste entre 23 y 31 kilómetros, con algunas ráfagas entre 42 y 50 kilómetros. Para mañana miércoles, una mínima de 6, una máxima de 19 grados. En cuanto a la actividad en el mercado agroganadero de Cañuelas, hoy martes 26 de mayo, para los novillos de 431 a 460 kilos, 4.000 a 4.500 pesos, de 461 a 490 kilos, 4.000 a 4.550, de 491 a 520 kilos, 3.500 a 4.500, de más de 520 kilos, 2.800 a 4.500, regulares livianos 4.000, regulares pesados 3.600 a 4.000, overos negros 4.000 pesos. Los novillitos de 300 a 390 kilos 4.000 a 5.500, de 391 a 430 kilos 3.600 a 4.850, regulares 3.200 a 5.400, vaquillonas de 270 a 390 kilos 3.300 a 5.470, de 391 a 430 kilos 3.300 a 4.500, regulares 3.000 a 5.300, vacas buenas 2.100 a 3.700, regulares 1.800 a 3.400, conserva buena 1.800 a 2.780, conserva inferior 1.600 a 3.200, toros buenos 2.850 a 3.700, regulares 2.300 a 3.100, mejores especiales y buenos 4.000 a 4.500, mejores regulares 3.500. Esto en cuanto a la actividad en el mercado agroganadero de Cañuelas. Mercados de carbono, el Rincón de Corrientes, donde los pastizales lograron una certificación inédita. En el norte de Corrientes, sobre campos de suelos arenosos y de baja fertilidad natural, una empresa ganadera logró convertir un cambio de manejo en un caso productivo con impacto ambiental medible. Se trata del establecimiento Rincón de Corrientes, ubicado en el centro norte provincial, donde la incorporación del manejo holístico del pastoreo permitió mejorar significativamente la captura de carbono en el suelo y alcanzar una certificación internacional inédita para pastizales naturales del país. El maíz y el sorgo son mucho más que granos, son estratégicos para generar empleo, arraigo e inversiones. Este miércoles, el complejo Golden Center de la Ciudad Autónoma de Buenos Aires volverá a ser la sede del encuentro anual que reúne a toda la cadena del maíz y el sorgo, el Congreso Maizar. Se trata de un evento organizado por la Asociación Maíz y Sorgo Argentino, que bajo el lema del potencial a los resultados, buscará en esta edición 2026 empleo de calidad en todo el país. Para ello, como es usual, el Congreso reunirá a referentes de la producción, la industria, el financiamiento, el comercio, la ciencia y el sector público para definir condiciones concretas que impulsen la competitividad, la transformación en origen y una hoja de ruta compartida. Vamos de inmediato ahora al agradecimiento de las firmas comerciales.
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13: Así que tuvo problemas. El negro Bombula, después de muchos años de insistencia y después de mucha espera, la vida, Dios y la suerte premian tanta espera y tanta insistencia con un hermoso varón de 4 kilos 250 gramos. ¡Qué niñazo! A la bruja, en vez de hacerle cesárea, le han tenido que hacer una hectárea. Tenía punto hasta en la chinela la bruja. Claro, el negro, cuando le lleva a la bruja a la casa, pa' colmo, el negro no aguantaba la cuarentena. Andaba enloquecido el negro la primera semana, hacía chilenita en el patio. La segunda semana ya metía los dedos en el enchufe, el negro estaba desfigurado. La tercera semana no aguantó más y se fue a la cancha. A la salida de la cancha se rechupó el negro. Se rechupó y se comió un par de esos choripán con ese ají, ay mamita querida del alma. Ay, ay, ay, son cruzas con abejas africanas esos ají, ¿viste? Acá vuelve el negro a la... vuelve el negro para la casa chupadas. Estoy parado sobre la muralla que divide. Chupaba el negro. ¡Hola, mamita! Chupadazo el negro, pasó derecho para el dormitorio y le encaró de frente. ¡Mara a la bruja! La bruja, desesperada, lo que no se podía hacer entender, ya le gritaba al negro. ¡Salí, déjame, déjame, sonso, salí! ¡Los puntos, los puntos! Le dice el negro, ¿qué punto ni punto si estoy amistoso? Ahora se está poniendo linda. Así decía Sofía. Ahí se ríen las tías, qué bien las tías. No sabían que estábamos grabando, hace rato que hemos empezado. Así decía Sombra de Horno, aquí vamos a cantar y vamos a tomar vino hasta que amanezca, estaba en un sótano el héroe. Total, la semana ya está perdida, dice el negro, era lunes a las 10 de la mañana. Hablábamos recién del nacimiento de un chico, hablábamos toda esta cosa, y no podemos evitar hablar de la maternidad. Dos viejas en la maternidad, tanto criticar y hablar mal de las vecinas, se olvidan de dos pibitos de 5 y 6 años, y los chicos aburridos de esta conversación de las viejas se ponen a deambular por las instalaciones de la maternidad provincial y se asoman a la sala de parto justo en el preciso momento en el que el médico especialista en estos casos traía un bebé al mundo. Entonces los changuitos abrían los ojos detrás del vidrio, estaban enloquecidos, sorprendidos, no entendían nada. El médico saca el bebé, lo levanta y le mete un chirlo. Le dice un changuito al otro, che, mira qué malo ese señor, le pegó un chirlo en la cola al nene. Y el otro todo canchero le dice, sí, también, ¿no viste dónde se había metido el nene ese? Eso, cuando yo digo que Córdoba es la cuna del humor, me quiero referir exactamente a que aquí el humor es algo que nos viene de cuna. Desde la cuna ya nos viene el humor. Prueba de esto es que dos pibes en la maternidad, de cuna a cuna y por sobre la baranda, mantienen este diálogo. ¿Qué te reí o sufrió? ¿Cómo te llamas? Marínez. ¿Y vos? Luis Eduardo. ¿Qué sos vos? ¿Sos nena o sos varón? Soy nena, sonso. ¿Y vos qué sos? Espera, dice el negro. Levanta las colchas, mira para abajo, allí. Soy varón. ¿Estás seguro que sos varón? Espera, voy a verificar, dice. Levanta la colcha, mira así para abajo y dice, ¡sí, soy varonazo! ¿Y cómo sabe que sos varón? Ven y ve, sonso, mira, tengo los escarpines celestes.

0: Bueno, eso es lo que le decíamos. Hoy Linda pudo presenciar porque estamos ahora claro en el aire. Bueno, ay, me da todo, me da todo, tomando mate. Escúcheme. Ay, pero estuvo bien lo de los escarpines. Usted se mira. Yo no me miré. Tengo los escarpines celestes. Usted tiene los escarpines, ¿no? ¿Cómo se dice?
1: Sí,
0: ¿usted tiene los escarpines rosa? Y estos son estos, no, los tantos casos que
1: no, realmente.
0: No, pero para como uno vamos escuchando, ¿no es cierto? El humor, cómo va relatando, genial. Sí. Y uno generalmente va a pensar que va a salir con otra terminación. Y cuando le digo, vení Sosa, vení a ver, ¿no viste los escorpines celestes? Wow. Usted escuchó también del otro lado, también le dio risa,
1: bueno,
0: ¿no?
1: No, bueno, esto es lo bueno de LB20. Hablamos cosas serias, pero claro, también nos reímos.
0: Sí.
1: La vida, un poquito de cada cosa,
0: claro,
1: ¿no es cierto?
0: Por supuesto.
1: Claro que no, pero... sí. Es buenísimo. Los escarpines celestes.
0: Claro,
1: bueno, eso pasa porque uno por ahí es mal pensado.
0: Claro, porque uno va a terminar para otro lado. Pero hace bien reírse. Como
1: muy
0: decimos,
1: bien.
0: Hace un rato, en algún momento.
1: Muy bien.
0: También en la pausa. Por eso sabemos, Damián sabe elegir y buscar un momento de humor entre medio también. Porque siempre decimos, para problemas y cosas ya hay bastante. Entonces, por lo menos un ratito, ese momento también.
1: Sí. Bueno, pero también uno, a veces los problemas se los inventa.
0: Ah,
1: ¿eh?
0: Bueno. Puede pasar.
1: No, yo no digo que no haya.
0: No,
1: todos.
0: Todos
1: tenemos problemas. Yo también tengo, Que a mí a veces me han dicho, vos no tenés problemas.
0: No,
1: ¿quién te dijo que no tengo problemas?
0: No,
1: todos tenemos problemas.
0: Por
1: favor. Pero lo que pasa es que hay gente que, de los problemas hace un océano.
0: Claro.
1: En cambio, uno trata de acomodar las cosas, ¿no es cierto, Damián?
0: De encaminar, resolver.
1: Ahí está, su palabra, resolver. Que el otro día decía, la palabra de Damián. No, pero es cierto. No es la palabra, sino resolver.
0: Claro.
1: En vez de andar llorando, gritando, diciendo... Ay,
0: buscándole la vuelta.
1: Exactamente.
0: Alivianar.
1: Sí.
0: No sé si está bien echar la palabra, pero aliviar un poco la situación, el panorama de lo que sea.
1: Sí.
0: Dentro
1: porque
0: de lo que uno le
1: menos
0: puede
1: la muerte, todo tiene solución.
0: Claro, todo le
1: mis
0: vamos,
1: queridos oyentes.
0: Sí.
1: Qué frase antigua. Pero es así. Mientras hay vida y esperanza, etcétera, etcétera. Todo ese tipo de frases que parecen ridículas, pero que tienen razón.
0: Y aparte a veces también nos lleva a que uno reflexionemos o pensemos que a veces no hay problemas que por supuesto que seguramente pueden ser más complicados, más delicados, más difíciles que otros. Pero hay otras cosas que a veces son más simples. Hay alguna manera de cómo solucionarlo, de cómo encontrar la vuelta. Pero lamentablemente, y está también aceptado, bueno, uno lo hace más grande el problema,
1: así. Bueno, pero ¿por qué? Porque hay gente que se queja y a todo de todo hace un problema y esto, y porque no me alcanza, porque no puedo. A ver a quién le alcanza, digamos que a nadie le alcanza mucho.
0: A
1: esta altura del mes, por ejemplo, acomode.
0: La forma, la manera,
1: claro. No puede comer carne, bueno, hágase una regia sopa.
0: Sí, aparte ahora en invierno muchas calorías.
1: Ay, qué rico.
0: La caloría y eso, qué rico.
1: Sí, por supuesto que sí.
0: Qué rico, estamos haciendo publicidad de paso, yo creo, pero no, las sopas qué ricas, y de toda clase, y las sopas crema veo que rico.
1: Ay, por favor.
0: Qué cosa.
1: A mí me salen muy bien las sopas crema.
0: Sí,
1: qué rico. Porque yo, pongo toda la verdura.
0: Sí, también,
1: ¿no es cierto?
0: Queda rico.
1: Y pongo, a mí me encanta ponerle calabaza.
0: Claro.
1: Y después lo paso por la licuadora. Ay,
0: claro,
1: que quede bien espesa la sopa.
0: Sí, claro.
1: Me ha dado hambre.
0: Y aparte, ese sabor que le da, que ese gusto tan particular, qué rico,
1: Sí.
0: Un poco de mezcla de verduras. Y todas las verduras son muy, muy saludables.
1: Todas.
0: Pero los otros días me explicaban esto, claro, que gente que puede conocer y saber o hablar con mayor propiedad, me explicaban por ahí un poco que ahora, por supuesto, con los adelantos y hace una serie de tiempo, se pudo descubrir porque a lo mejor en su momento no se sabía o se desconocía, por ejemplo, el tema de la papa es bueno, pero también tiene algunas complicaciones en algunos órdenes, entonces no está tan recomendable como en su momento.
1: No, no me sabía, diga. Eso sí. No sabía.
0: Claro.
1: Ay, a mí que me gusta tanto.
0: Claro, pero por el tema de...
1: Pero es que, por ejemplo...
0: Uno de los temas, pero sé que hay otra explicación, por supuesto, que es más, la más cercana. Ajá. Uno de los temas es, bueno, el almidón en sí, por supuesto, que tiene mucho.
1: El almidón.
0: O contiene mucho. Pero también que me explicaba... Esto, conversación, porque lo estoy charlando ahora con Linde, con ustedes, con Damián también. Me contaban mis primos los otros días, por ejemplo, hablábamos, porque justo coincidió que se había hecho con varias verduras, estaba riquísimo, y bueno, entonces, por ejemplo, decían, ya voy a averiguar bien para poder echarla mejor con ustedes, pero me decían que, por ejemplo, en el caso de la batata,
1: sí,
0: como es, tiene otras características y es más dulce en sí que la papa, porque ahí está un poco la variación.
1: Sí.
0: Entonces, en el caso de la... Me decían... Ya voy a buscar. Usted, si quiere, también puede buscarlo. En el caso de la batata, que es papa un poco más dulce, por llamarlo de alguna manera, esa contraindicación que tiene, que no recuerdo bien cómo es el nombre, que tiene la papa, sí, en el caso de la batata, al ser distinta, eso que juega en contra,
1: sí,
0: o que no es recomendable para la salud, que no me acuerdo el nombre exacto, tiene un nombre, la batata no lo tiene, como es en sí la...
1: Voy a leer. Yo, a mí que me encanta comer papa. ¿Menos papa frita?
0: Claro.
1: Papa al horno, papa hervida, pensando...
0: Seguramente, porque uno está muy habituado a comer. Eso me decían que, por ejemplo... Como todas cosas...
1: Investigue y me cuenta, claro, qué es lo que pasa con la
0: pero
1: papa.
0: Aparte, ¿sabe? También porque uno... Siempre lo que decimos en cuanto a tantas cosas de adelanto en lo científico, en la medicina, en todo orden,
1: sí,
0: hay muchas cosas que en su momento, precisamente porque se siguió investigando, se siguió viendo, y se encontraron muchas cosas que tenían ciertas falencias y que a lo mejor no se habían descubierto en su momento, porque bueno, ahí está también la clave. Por ejemplo, estábamos habituados para otros tiempos, el tema del azúcar en el café,
1: sí,
0: lo que esté, en una torta o algo. Y bueno, vio que ahora también, ya hace un tiempo, se ha comprobado que no es tan beneficiosa el azúcar.
1: Ni la sal ni el azúcar.
0: Claro, bueno, por ejemplo,
1: ninguna de las dos cosas.
0: Tampoco, claro. Sí. Pero bueno, son todos adelantos, sí, que también la misma.
1: ¿Sabes que yo, en vez de azúcar blanca, compro azúcar mascabo? Que era,
0: mire, claro, esa, sí,
1: que creo que es mejor, no, claro, tiene tanta, a ver cómo le podría decir, tanta, bueno, no sé, a la azúcar blanca.
0: A la que uno consume, sí, directamente, claro.
1: Sí. Ese azúcar negra, no, azúcar mascabo, no tiene tanta...
0: Claro,
1: bueno, igual, no me sale la palabra.
0: Sí, pero lo sucede, por ejemplo, lo mismo que también estamos aprendiendo, porque es un aprendizaje, lo mismo sucede con el pan, con el tema del trigo, con el pan con gluten, sin gluten, bueno, también para las personas celíacas,
1: sí,
0: es un aprendizaje de muchas cosas que por suerte se van implementando, se van teniendo en cuenta, sí, se va dando el lugar que corresponde.
1: Ahora, yo creo que el asunto del gluten es para los celíacos, la,
0: claro,
1: gente.
0: Por ejemplo, eso, claro.
1: ¿Usted es celíaco, no?
0: No.
1: ¿Usted come pan?
0: Sí, sí.
1: Yo también,
0: no,
1: me encanta.
0: Ya está.
1: No, usted sabe que yo antes nunca comía pan porque decían que el pan engordaba, sí, qué sé yo, qué sé cuánto. Ahora, como puedo, sí, comer, no, me encanta. No. Las tostaditas con mermelada.
0: Sí, mermelada, manteca, sí. Calentita, la tostada hecha.
1: Me parece,
0: yo también.
1: Me parece que estamos con hambre, ¿no?
0: Yo todas esas cosas. No.
1: ¿A usted, Damián, dos, le gustan las tostaditas con mermelada y manteca? Sin manteca, sí, pero... mermelada sola. Yo también, mermelada sola. Yo poca manteca.
0: Yo manteca, mermelada, dulce de leche, lo que quiera. No hay problema, no hay drama. Y bueno, y mi prima ya nos veía los otros días cuando hablábamos. Porque preguntábamos cuando íbamos a almorzar o cenar, si había alguna cosa que no me gustaba o algo que no podía comer. Mire, le digo, yo hay que aprovechar porque nunca sabe, nunca se sabe. Hasta ahora yo no hay ningún drama. Perfecto. Puedo comer.
1: Todo le gusta a usted.
0: Y me gusta todo y
1: a
0: no
1: mí
0: tengo
1: hay algo
0: problema
1: que no me gusta. El mondongo.
0: Ah, bueno.
1: No me gusta.
0: Bueno.
1: ¿A usted le gusta, Damián Dos?
0: Sí. ¿Sí? ¿Le gusta? ¿Te gusta? Sí. Bueno, por ejemplo, ahora cuando había ido en abril a Melo, el recorrido anterior, sí. mi prima me esperaba, digamos, estuve unas horas ahí en su momento, y uno de los días, sabe, ya me conoce, todas las cosas que me pueden gustar o no, en general me gusta todo. Entonces, eso tuve un sábado y un domingo. Bueno, el domingo al mediodía, aparte había estado frío, bien, acompañaba. Hizo mondongo para ella y yo, a los dos, porque a mi primo, el esposo y los hijos no les gusta.
1: No les gusta, claro.
0: Ni a los nietos, a nadie. Entonces, y dice, ¿para hacer ella sola? No. Así que comimos ahí, dice Bob, sí.
1: Bueno, yo preparaba mondongo, claro, a Ronald le encantaba el mondongo. Claro. Entonces yo preparo, pero no lo como. Sí,
0: claro.
1: Pero no tengo problema en prepararlo.
0: Claro.
1: ¿Eh? Pero no. Claro. Me parece toalla.
0: Claro. Mira qué está diciendo.
1: No sé, no.
0: Claro. Sí.
1: Milanesas de mondongo hace también.
0: Hay muchas comidas, sí, que se fueron.
1: Bueno, pero yo no sé usted, mi querido oyente, si le gusta o no. A mí, no, creo que es una de las pocas cosas.
0: No,
1: todo lo demás me gusta.
0: Y está todo bien, por
1: pero
0: ejemplo, hay gente
1: el
0: que
1: mondongo
0: no, le gusta,
1: no.
0: Hay gente que no le gusta el mondongo, otra gente que no le gusta el locro.
1: Ay,
0: hay
1: amo
0: gente,
1: locro. ¿Usted,
0: a mí me gusta.
1: Si ¿Usted, mi no, querido oyente, sí, comió locro? Correcto. Sí, seguro, segurísimo.
0: Hay otra gente que no le gusta. Ay, este año puedo hacer, ya voy a ver, me la voy a rebuscar.
1: ¿Qué?
0: Qué rico, hace bastante, porque ahora donde yo iba a comer, bueno, no voy. Entonces, por ejemplo, otra de las cosas que me gusta, que esta es muy italiano, la baña cauda, por ejemplo, a mí me fascina.
1: Baña cauda.
0: Qué rico.
1: Ay,
0: Damián, en el
1: oyentes,
0: avísenme,
1: oyentes, si alguien hace baña cauda, invíteme.
0: No, vamos, pagamos, no importa. Pero qué rico.
1: Pero ¿y quién puede hacer baña cauda? Yo quiero comer baña cauda.
0: No sé si habrá algo. ¿Ve? Eso sería... Hay que reconocer.
1: Habría que decirle a algún lugar que cocine, que nos hagan baña cauda.
0: Lo que sucede es que yo sé que, porque tenemos que ser muy realistas, que el tema de la baña cauda, como otras comidas, pero en este caso en particular, el tema de la crema y todo lo que conlleva la preparación de la misma y todas las cosas que uno después por ahí puede ponerle para acompañar,
1: sí,
0: se hace tanto un poquito costoso, pero bueno, no importa, bueno, le buscamos la forma, Damián.
1: Pero entre varios.
0: ¿Te gusta también la baña cauda? Ah, le gusta muy bien. ¡Qué rico! Y así, ayuda, por favor.
1: Sobre la calle España hay un lugar muy lindo que venden cosas. En el cartel dice, tenemos todo para la baña cauda. Le digo a mi hija, ya la vi. ¿Te gusta la baña cauda? Me encanta, mamá. ¿Y quién? No sé, yo no la sé hacer. ¿Sabe quién hacía una baña cauda deliciosa?
0: A ver.
1: La profesora Anita Manabela.
0: Le
1: voy a preguntar a Lelia, a lo mejor claro. Lelia sabe.
0: Sí,
1: ¿no? ¿Alguien?
0: Rico.
1: Ay, oyente, si alguien sabe hacer baña cauda o hace,
0: claro, no
1: invíteme.
0: Sé,
1: pero... Invítenme.
0: Vamos, no importa. Sí, es como en otros lados cuando uno va y demás. Bueno, no importa. Después lavamos los platos, los cubiertos,
1: lo que
0: las
1: sea.
0: Ventanas, puertas, lo que
1: no,
0: pueda.
1: No,
0: la vereda, lo que
1: aparte
0: quiera.
1: Aparte contribuimos,
0: no, sí,
1: por
0: no,
1: supuesto.
0: Por supuesto, no sabemos que sí. Puede tener un...
1: Ahora dígame, ¿usted cómo come la baña cauda? ¿Con ravioles, pollo, todo o con verdura?
0: Con algunas cosas, porque ya, digamos, vio como todo cambia, entonces se le fue implementando muchas cosas. Que no digo que no sean ricos, pero me parece que se fue perdiendo la esencia de lo que comprendí
1: la
0: en su momento.
1: La verdadera
0: baña cauda, claro,
1: porque
0: con verduras.
1: ¿Por qué nace la baña cauda?
0: Claro.
1: Cuando vinieron los italianos,
0: sí,
1: ¿no es cierto? Que no
0: supuesto.
1: Tenían dinero,
0: no,
1: entonces...
0: Claro.
1: Bueno, tenían la vaca, tenían la crema y tenían la quinta. Entonces era la baña cauda con verdura.
0: Claro.
1: Ahora le ponen chorizo, morcilla, pollo, gato,
0: ravioles,
1: gallina.
0: Claro, todo, claro. Ya
1: no
0: digo que no quede rico, porque pero ya se...
1: Ya sé lo que voy a hacer. ¿Cómo es que se llama? Susana. Susana que cocinaba en...
0: A lo mejor
1: ese lugar
0: puede
1: que
0: haber
1: han cerrado.
0: Puede haber algún lugar que...
1: ¿Ese lugar que han cerrado? ¿Ya sabe usted cuál es?
0: Aparte, sí, pero
1: bueno,
0: seguramente puede
1: decir...
0: haber alguien que haga...
1: No, yo le voy a decir, ¿y si prepara? Bueno, claro, entre todos.
0: No, sí, sí, uno dividido.
1: ¿Les aviso? Todo, ¿les
0: sí,
1: aviso?
0: Sí, bueno. Yo no tengo problema porque es riquísimo. El año pasado me quedé sin comer, el otro también.
1: Bueno, yo hace años que no como. ¿Y sabe por qué no comía? Porque repetía mucho el ajo.
0: Ah, pero ajo, no importa.
1: No, ahora he vuelto a comer
0: sí,
1: ajo.
0: Sí. ¿Se acuerda que yo dije? Y vio que hace bien también.
1: Hace muy bien, tenía sí, que ir a España a comer ajo. Sí. Como no voy a España.
0: Lo come, claro.
1: Entonces dije, linda, querida, empecé a comer ajo acá en la Argentina.
0: Pero, sí.
1: Hasta que vaya a España. No, claro, y hace bien el ajo,
0: sí,
1: ¿eh?
0: Sí, es muy recomendable.
1: Sí, ajo y cebolla.
0: También, sí, es rico.
1: Las huestes romanas
0: sí,
1: les daban ajo y cebolla. Sí. Entonces... kilómetros antes de que llegaran, sabían que llegaban las huestes romanas, claro, por el olor.
0: El aviso, era un aviso.
1: De la cebolla.
0: Claro. Sí.
1: Sí. Eso lo leí hace años en un libro. Si es sí, cierto o no, no sé, pero sí, lo leí.
0: A propósito que dijo eso, me acordé de algo que hoy veía en la televisión. Bueno, hoy se cumple, o se recuerda como cada año, al famoso escritor que hizo el libro en base a el libro, pero en base a algunas datos, historia real que él conocía, al famoso Drácula, y que después tuvo tanta notoriedad, bueno, que se explicaban que se hicieron distintas películas, y hay una película que creo que no sé si es la 1920, un poquito antes, que se ha conservado ese material. Porque como que se había perdido, y después, bueno, vinieron todas las posteriores en color, y bueno, y explicaban que de todas las que se fueron haciendo desde su comienzo hasta, por supuesto, con los años también se han hecho en las últimas décadas, pero en su momento una de las que adquirió mayor realismo en cuanto a imagen, al contenido, a el color, la fotografía y todo, y más realidad en el personaje en sí, y que coincido totalmente, porque las otras, como que algunos detalles no lo tenía en la película, fue la que hizo, o una de las tantas versiones que hizo, Christopher Lee.
1: Ah,
0: siempre
1: sí,
0: lo aclaro, Christopher Lee.
1: Sí.
0: Lee. Después explico por qué. Bueno, donde ahí, en la película, ahí se muestran la implementación de unos colmillos, todo excelente, porque las anteriores no tenían, por ejemplo, ese agregado. Dije Christopher Lee, ya lo aclaré otra vez y lo digo porque hay mucha gente que se ha confundido, y son actores totalmente distintos de los géneros también, porque está Christopher Lee, que generalmente ha hecho muchísimas películas, no solamente de Drácula, del género de terror. Y también está el actor Christopher Reeve, que es el que hizo varias temporadas, de varias películas, como se dice temporada, pero la serie en sí, y en color, de el primero de todos, que hizo Superman, Christopher Reeve.
1: Tiene razón.
0: Christopher Reeve.
1: Usted sabe tanto, ¿no?
0: No, yo soy
1: sí, no.
0: No, esto es la
1: usted sabe nada de guitarrear.
0: No, esto lo aclaré porque yo me acuerdo, si no, uno se confunde.
1: Claro.
0: Uno es Christopher Lee.
1: Claro.
0: Y el otro es Christopher Reeve.
1: Bien.
0: Son distintos.
1: Dígame una cosa, ahora que está pronunciado también, ¿cómo anda con el inglés?
0: Y estoy con el libro ahí que estoy traduciendo, con la letra chiquita, no me hable, usted sabe, sí.
1: No, pero ¿tiene profesora o no?
0: Y ahora no, porque quiero ver con ese libro, y aparte, pero sigo con el, tengo el alumno que va a las clases y todo, ya me tengo que poner un poco a acomodar, porque
1: creo
0: que
1: bien.
0: Claro.
1: Bueno, usted sabe que yo italiano lo tengo un poco abandonado,
0: sí.
1: Pero el otro día estaba pensando, tantos días que estuve ahí dando vueltas en mi casa, que
0: bueno, pues ya uno tomará su tiempo, todavía queda mucho de todo lo que resta del año. Claro, porque yo, uno se va acomodando, ahí ya le damos paso a Damián ahora, el 16 de mayo hizo recién 2 meses que estoy operado y que tengo color de ojos nuevo. Ojalá.
1: Sí.
0: Ojalá que tuviera otro color de ojos.
1: Eso, bueno, tendría que haberle puesto una sí, celeste o a verde. ¿Qué le gustaría más? Verde.
0: Sí, algunos qué lindos esos colores. Bueno, no, los ojos así, igual, lo único que la diferencia es que gracias a Dios veo. Bueno, entonces recién ahora por ahí ya me movilizo un poco más, sino
1: claro,
0: al principio muchos cuidados, que esto no, que el otro no se podía, bueno, y ahora no, ya. Entonces voy retomando un poco
1: muy
0: de
1: bien,
0: todo.
1: Perfecto.
0: Un poco que paseo,
1: Claro.
0: ¿Ya venimos, Damián? Sí.
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3: Internacionales. Reino Unido, los médicos comparan las redes sociales con el tabaco y piden prohibirlas para menores. Un informe de la Academia de Colegios Reales de Medicina advirtió sobre una epidemia de daños psicológicos y físicos en adolescentes expuestos a contenidos nocivos. Tras el documento, el gobierno del primer ministro Keir Starmer analiza prohibir el acceso a las plataformas a los menores de 16 años. El estudio reveló que la mitad de los 454 médicos encuestados atiende semanalmente a pacientes con afecciones vinculadas al entorno digital, registrando casos de adicción y autolesiones.
4: Nacionales.
3: Juicio por la muerte de Diego Maradona, un neurocirujano complicó la situación de Leopoldo Luque. En una nueva audiencia del proceso, el jefe de neurocirugía de la Clínica Olivos, Pablo Rubino, declaró que Luque tomó y coordinó la decisión de intervenir quirúrgicamente al exfutbolista por un hematoma subdural de 14 milímetros. El testigo relató

0: Agenda oficial en Roma para participar del foro educativo Mapas de Esperanza, donde se reunió con el cardenal Pietro Parolin y miembros del Dicasterio para el Desarrollo Humano Integral. Los encuentros ocurren tras un acercamiento de la funcionaria con la Conferencia Episcopal Argentina, que se concretó en el Palacio San Martín. El oficialismo busca tender puentes para concretar la llegada del pontífice al país antes de fin de año y optimizar la relación con la Iglesia Católica.
1: Deportes.
0: Cristian Fabiani fue presentado como nuevo director técnico del Vardar Skopje de Macedonia del Norte. El ogro asumió la conducción del vigente campeón macedonio en lo que constituirá su primera experiencia en el exterior tras sus pasos por Fénix, Deportivo Riestra, Deportivo Merlo y Newell's. El entrenador argentino de 42 años reemplazará a Goze Sedlowski con el objetivo de disputar la fase clasificatoria de la Champions League. El equipo europeo accedió a esta instancia luego de conquistar el duodécimo título de su historia con una ventaja de 9 puntos en el certamen local.
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4: Cierre del mercado de granos. Comienzo de la última semana del quinto mes del año en la Plaza Rosarina, semana corta tras el feriado de ayer lunes, con la soja, el trigo y el sorgo manteniendo sus valores estables, el girasol mostrando una leve suba en el diferido y el maíz con ofertas de compra para la campaña 26-27, al igual que el trigo, y ajuste en este caso, en caso del maíz, ajustes a la baja en alguna de sus posiciones. Comenzamos las cotizaciones con las oleaginosas. Por soja, entregas cercanas y para las fijaciones de mercadería, 460 mil pesos por tonelada, sin cambios entre ruedas. En cuanto al girasol, entrega disponible y contractual, $420 por tonelada. Girasol entre junio y septiembre se ofertaron entre $410 y $420 por tonelada. Pasamos a los cereales, comenzamos por el trigo. El disponible y entrega contractual, $210 por tonelada. Trigo entrega entre junio y julio, $220 por tonelada. En función del contenido proteico, entregas cercanas, trigo con un mínimo de 10,5% de proteína, $215 por tonelada. Con al menos 11% de proteína, $225 por tonelada. Para la entrega de trigo, bajo estas mismas condiciones de calidad, pero entre junio y julio, $220 y $230 por tonelada, respectivamente, sin cambios entre ruedas. Con relación a la cosecha 26-27, trigo diciembre, $220 por tonelada, y trigo enero, $225 por tonelada. Una suba de $5 por tonelada entre ruedas para esta última posición, es decir, para el primer mes del próximo año. En cuanto al maíz, entrega inmediata entre $178 y $180 por tonelada, una caída de $2 por tonelada entre ruedas. El tramo contractual, $180 por tonelada, en este caso $3 menos que el viernes pasado. En las posiciones diferidas, maíz mayo y junio, $178 por tonelada, maíz julio y agosto, $176 y $178 por tonelada respectivamente, y maíz septiembre entre $180 y $183 por tonelada. En todos estos casos, una caída de $2 por tonelada entre ruedas. En otras posiciones, maíz octubre, $187 por tonelada, maíz noviembre, $188, y maíz para entrega entre diciembre y febrero del próximo año, $190 por tonelada, en estos casos sin cambios entre ruedas. Maíz cosecha 2026-27, la tira comprendida entre marzo y mayo, $190 por tonelada, mientras que para la cosecha tardía, junio y julio, $188 y $186 por tonelada respectivamente, en estas cuatro últimas posiciones, en todas $1 menos que la jornada previa. por cebada.

0: no se registraron ofertas abiertas de compra. En cuanto al sorgo sin cambios, disponible y sorgo entre junio y agosto, $190 por tonelada. Pasamos al mercado de referencia, hablamos de Chicago. Los futuros de los principales commodities agrícolas cerraron en negativo. El clima favorable en Estados Unidos agiliza el cierre de la siembra de maíz y soja. El trigo acompaña la caída por el impacto de las lluvias recientes, pese a rindes ya consolidados. A pesar de que los especialistas aseguran que las lluvias llegan tarde para revertir las condiciones del trigo, el cereal cayó casi un 2% durante la rueda de hoy en Chicago, cerrando su cuarta jornada consecutiva ajustando en rojo. Mientras tanto, el maíz y la soja en Chicago acompañaron las bajas, con caídas del 1,1 y 0,9% respectivamente. Para Cadena Campo Argentino informó Miguel Ángel Bolio Sasco. Lo ocurrido hoy, martes 26 de mayo, en el mercado físico de granos, con datos de la Bolsa de Comercio de Rosario.
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22: Ustedes, bueno, ustedes toman el ferrocarril como un medio de transporte urbano, pero nosotros los provincianos no. Para nosotros el tren era todo. Por ahí se iba todo y venía todo. Sobre todo cuando no había caminos. Viajar en tren era como hoy para muchos jóvenes querer ir en avión a Australia. Si ustedes me preguntan a mí, y de todos los cuentos con picardía, ¿a usted cuál el que más le ha gustado? Es un cuento que a mí me contaron en Uruguay. Y esta historia me la cuentan a mí, yo vengo y la cuento. acá. Cuando uno cuenta por radio algo de uno, deja de ser de uno. Ya la gente lo toma como de ellos y algunos colegas también. Si respetaran las reglas de juego del cuento como está narrado, a mí no me importa, pero algunos aguarangan cosas que no eran guarangas. Entonces ustedes lo tienen que haber escuchado muy aguarangado este. Yo se lo voy a contar como me lo contaron a mí me parece hermoso. Don Hilario, ¿quién era? Era un vecino del pueblo. ¿Y por qué era destacado? ¿Tenía plata? No, era jubilado. ¿Y era muy viejito? No, un tipo vital. Jubilado, pero bien. ¿Y qué hacía en el pueblo? Las cosas de los pueblos. Después del mate de la tarde, che. El mate de la tarde es después de siesta. Tirando la tardecita. Salía a estirar las piernas. Caminar, saludar gente. Ahí esos bares que sacan las mesas afuera en verano. Sentarse ahí y saludar abrazos revoleados, porque en los pueblos es así. Para colmo, este era saludador como peón de vialidad. Y le encantaba. ¡Adiós! ¿Qué tal? ¡Le doy arriba! Y un día dice que estaba en la plaza, Hilario. Sentado en esos bancos de plaza y de patas estiradas, manos atrás. Y de allá venían dos señoritas. No tiernas. Con algunas horas de vuelo, las dos. Un empujón más y entraban a jugar para veterana. Pero viste que la mujer, cuando está por ser veterana, se agarra de la pintura para no entrar a jugar en veterana. Y se revoca con espátula, viste. Porque... Y estas eran las dos solteras. Y... Entonces dice, a las tardes levantaban los caídos. Y salían y venían de costado como potranca carrera las dos de allá. Y dice, con Hilario las entra a mirar y las acompaña con la vista como trayéndolas. Eso hacen los jugadores de bocha, no sé si han visto, aunque sea por televisión, el tipo que arrima la bocha, viste, que hace, es todo un rito, viste, una ceremonia, y cuando la larga la acompaña con el cuerpo, hace movimientos con el cuerpo como acompañando la voz. El jugador de golf hace eso con la pelota, que la sigue como poniéndole el alma, como para que no caiga en la laguna. Este hizo eso, se las venía trayendo con la vista, y cuando pasan frente a él, él le dice, adiós las buenas mozas. Que fue una cosa linda para un señor mayor y dos señoritas aseñoradas. Lo que cabía ahí es que se sonrieran, o una de las dos se diera vuelta y dijera gracias, porque fue una galanura. Fue un requiebro respetuoso, no le faltó el respeto. No. O sea, cuando pasa y le dice adiós, las buenas mozas, una de las dos guarangas se da vuelta y le dice, lástima que nosotros no podamos decir lo mismo. Y el viejo sobre el pucho nomás dice, y hagan como yo, mientan. Después está lo picaresco. Y lo picaresco sirve para contar cuentos con intención. Y ahí es donde la picardía juega un papel fundamental. El uso de la picardía permite que una cosa con intención no se convierta en grosera. Porque muy a menudo confundimos la picardía con grosería, como lo popular con vulgar. Con la picardía aprovechamos la inteligencia del que escucha y no la subestimamos, y los tiros son por elevación. Como digo siempre, descuelga la ropa el que tiene altura para los broches. Y el que no, se ríe por contagio, pero no sabe de qué. ¿Vieron que los colectivos estos Cada vez llevan más gente, pero hay una hora que es terrible, que son las horas pico. Ustedes que viven en una ciudad tan importante como esta saben lo que son los colectivos. ¿Y por qué las horas pico? Bueno, porque al que le toca ese turno quiere aprovechar ese, ya que le tiene la volada, si él va en el tanto ahí. Entonces, ¿qué hace? Por favor, che, córranse un poco más atrás, colaboren, hay lugar atrás, vayan corriéndose, y va pelmazando gente para atrás. Y en esos amontonamientos hay gente que aprovecha. Alguno con los dos deditos sutilmente para sacarte algo sin que vos te des cuenta, y después la mano abierta, que ya es para otra cosa. Son las dos formas de manos usadas en los amontonamientos. Y en uno de esos colectivos llenos, una señora agarradita al caño, bien paradita, en un momento dado, cheque, justo había silencio. Oiga, señor, le dice al que estaba atrás, ¿qué está haciendo? ¿Vos sabés que te griten así delante todo? Que todo el colectivo se da vuelta y vos sentís que todos los ojos te están mirando a vos, el tipo verde, blanco, colorado. Y le dice, señora, dice, pero si yo no estoy haciendo nada. Y dice, ¿por qué no le da lugar a otro entonces?

Muy bien, ha llegado el momento entonces de ir con los resultados de las quinielas y también el resultado del Quini 6 Santa Fe.

Vamos con tradicional primer sorteo, los números 05, 08, 10, 12, 28 y 34. El primer premio, un pozo de 780 millones de pesos, quedó vacante. Segundo premio, un pozo de 47.251.998 pesos, 72 ganadores cobrarán 656.277 pesos. Tercer premio, un pozo de 14.175.599 pesos, 3.151 ganadores cobrarán 4.498 pesos. Premio estímulo, un pozo de 7.800.000 pesos quedó vacante. Tradicional, la segunda del quini, los números 11, 14, 20, 35, 39 y 43. El primer premio, un pozo de 780 millones de pesos, quedó vacante. Segundo premio, un pozo de 47.251.998 pesos, 21 ganadores cobrarán 2.250.095 pesos. Tercer premio, un pozo de 14.175.599 pesos, 1.141 ganadores cobrarán 12.423 pesos. Premio estímulo, un pozo de 7.800.000 pesos, quedó vacante. El revancha, los números 08, 12, 15, 18, 21 y 36. El primer premio, un pozo de 6.621.366.416 pesos, dos ganadores cobrarán 3.310.683.208 pesos. Premio estímulo, un pozo de 72.941.267 pesos. Dos ganadores cobrarán 36.470.633 pesos. El siempre sale, los números 00, 07, 21, 25, 29 y 35. El primer premio, un pozo de 424.127.583 pesos, con 5 aciertos, 13 ganadores cobrarán 32.625.198 pesos. El premio estímulo, un pozo de 4.241.275 pesos, quedó vacante. Premio extra, los números 05, 08, 10, 11, 12, 14, 15, 18, 20, 21, 28, 34, 35, 36, 39 y 43. Un pozo de 155 millones de pesos, 1.350 ganadores cobrarán 114.814 pesos. Vamos ahora con el resultado del sorteo matutino, comenzando en este caso con la Lotería Nacional. Primer premio, 1.623, 23 la mariposa. Segundo premio, 9.162. Tercer premio, 1.797. Cuarto premio, 1.057. Quinto premio, 1.318. Lotería Nacional, primer premio, sorteo matutino, 1.623, 23 la mariposa. Lotería de Buenos Aires, primer premio, 7.568, 68 los sobrinos. Segundo premio, 9.243, tercer premio, 0.198, cuarto premio, 0.383, quinto premio, 6.424. Lotería de Buenos Aires, primer premio, 7.568, 68 los sobrinos. Lotería de Santa Fe, primer premio, 2.932, 32 el dinero. Segundo premio, 6.873, tercer premio, 8.640, cuarto premio, 9.877, quinto premio, 8.250. Lotería de Santa Fe, primer premio, 2.932, el dinero. Vamos con la Lotería de Entre Ríos, primer premio, 2.247, 47 el muerto. Segundo premio, 9.436, tercer premio, 7.028, cuarto premio, 8.915, quinto premio, 0.114. Lotería de Entre Ríos, primer premio, 2.247, 47 el muerto. Lotería de Córdoba, primer premio, 3.434, 34 la cabeza. Segundo premio,
8.271. Tercer premio 0.881. Cuarto premio 8.987. Quinto premio 7.912. Lotería de Córdoba. Primer premio 3.434. 34 la cabeza. Vamos de inmediato con el resultado del sorteo vespertino. Lotería Nacional, primer premio 1.670, 70 el muerto, segundo premio 8.228, tercer premio 6.176, cuarto premio 8.456, quinto premio 8.924, Lotería Nacional, sorteo vespertino, primer premio, 1.670, 70 el muerto. Lotería de Buenos Aires, primer premio, 5.594, 94 el cementerio. Segundo premio, 8.034, tercer premio, 8.767, cuarto premio, 9.328, quinto premio 3.140. Lotería de Buenos Aires, primer premio 5.594, 94 el cementerio. Lotería de Santa Fe, primer premio 5.417, 17 la desgracia, segundo premio 3.199, tercer premio 3.538, cuarto premio 4.857, quinto premio 8.977. Lotería de Santa Fe, primer premio, sorteo vespertino, 5.417, 17 la desgracia. Lotería de Entre Ríos, primer premio 8.988, 88 el Papa, segundo premio 8.331, tercer premio 0.233, cuarto premio 1.896, quinto premio 2.462. Lotería de Entre Ríos, sorteo vespertino, primer premio 8.988, 88 el Papa. Por último, vamos con la Lotería de Córdoba, primer premio, sorteo vespertino, 5.859, 59 las plantas, segundo premio 4.045, tercer premio 8.328, cuarto premio 2.978, quinto premio 8.467. Lotería de Córdoba, sorteo vespertino, primer premio, 5.859, 59 las plantas. Mañana vamos a regresar con el resultado del sorteo matutino y vespertino. Y en cuanto al resultado del Quini 6, el próximo jueves.

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15: Internacionales. México, capturaron a un sobrino de El Chapo Guzmán con cocaína y un arsenal. El secretario de Seguridad, Omar García Harfuch, anunció la detención de Isaí N. en el estado de Sonora. El sospechoso cuenta con una orden de extradición a Estados Unidos. Durante el operativo realizado en un predio que funcionaba bajo la fachada de pensión de vehículos de carga, las fuerzas policiales incautaron 687 kilogramos de cocaína, 151 armas de fuego, 363 cargadores y 18 granadas pertenecientes a la organización criminal.
16: Nacionales.
15: Tras la victoria en YPF, el gobierno negocia con bonistas por el juicio del cupón PBI. El Poder Ejecutivo reanudará las conversaciones con los tenedores de bonos atados al PBI tras un fallo firme de la Corte Suprema de Reino Unido que obliga al país a pagar 1.500 millones de euros. El litigio se inició por un cambio en la metodología de medición del INDEC en 2014 que afectó el pago de intereses de 2013. La negociación de buena fe fue sugerida por el FMI, mientras que el Estado afronta otra demanda similar por los años 2017, 2021 y 2022, que podría sumar una deuda de 1.600 millones de euros. Buenos Aires, un automovilista murió tras chocar contra un tractor en la ruta 77. El hombre, de 76 años, falleció en el acto ayer a la noche tras colisionar a la altura del paraje Santa Irene, cerca de Miramar. El automóvil Volkswagen Voyage impactó contra la maquinaria agrícola acoplada a un tractor Deus, cuyas luces traseras estaban tapadas por rollos de pastura. El conductor del vehículo rural, Damián Rulín, de 21 años, fue detenido e imputado por homicidio culposo por el fiscal Germán Vera Tapia, de la UFI de Delitos Culposos de Mar del Plata.
16: Deportes.
15: Franco Colapinto quedó al frente del Power Ranking de la Fórmula 1 tras su histórica carrera en Canadá. El piloto de Alpine alcanzó la cima del escalafón oficial de la categoría tras finalizar sexto en el Gran Premio Norteamericano, su mejor resultado histórico. El joven pilarense compartió el primer puesto de la fecha con Lewis Hamilton, ambos calificados con un puntaje de 9,2 por un panel de 5 jueces. La distinción del argentino, que avanzó del décimo al sexto lugar en el circuito de Montreal, se produjo luego de ser noveno en la Sprint Race.
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0: 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Ya empezamos a bailar.
2: Avanzamos un casillero en esta semana patriota y nos ubicamos en el martes 26 de mayo. Bienvenidos a todos. ¿Cómo andan? ¿Todo tranqui por ahí? ¿Todo bien? Lo cierto es que hoy vas a bailar apasionadamente a tus artistas favoritos, porque así comenzamos esta jornada juntos radial de la mano de Rodrigo Tapari junto a Flor Viña, hermosa colaboración que se llama Eres Tú.